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0: Bueno. Entiendan que yo vine y le dije a Beto, Beto, traje estos 6 temas nuevos del sur hace una semana. Y le dije, toma, escucha, escucha. Se fue, salió, se fue. Vamos al sur, la concha es mala. Se apagó. Vamos a presentar otro tema nuevo. Este tema se llama Estigma. Y al que se quiere suicidar.
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0: ¡Muchísimas gracias!
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0: Señoras, señores, se prepara Quilmes, se prepara San Martín de Tucumán, está la radio, arranca el partido en el Jardín de la República.
1: Minuto cero del partido, se vienen dos clásicos. 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
0: Señores, en marcha el partido, Quilmes jugó hacia atrás para Marinelli, y Marinelli ya le pega a campo enemigo, la pelota viene a tres cuartos de cancha donde no puede cabecear Spetale, así que de arco a arco, la pelota viene a los dominios de... El arquero Manganelli se quedó con ella, el arquero de Tucumán.
2: Los analistas no podrán entender, ya no sé bien qué decir, ya no sé más qué hacer.
0: Saca el fondo del equipo local, la vuelve a meter en la Troya, en Quilmes, Quipes, sale el arquero, afuera del área. ¡Uy, mano! ¡En línea tiene que dar mano! ¡En línea tiene que dar mano! ¡En línea tiene que dar mano! ¡Lo vio Viñas! ¡Lo vio Viñas! Sí. ¡No lo vio en línea! ¡Tremendo error! ¡Tremendo blooper del equipo tucumano! Pita y marca el pito, aunque le hace una levantada de pulgar como diciendo que se lo dijo por el intercomunicador. Pita y marca el árbitro, tiro libre para el equipo cervecero, un tiro libre en la línea de cal casi. Así que es medio gol, Gonzo.
3: Sí, y Clarín, ahora Viñas lo que dice es, me dicen todo por intercomunicador, se señala la manga y el auricular. Error tremendo del arquero que sale más allá. A ver, del arquero y del central, ¿no? Porque el central parecía que lo cubría el arquero para que salga tranquilo. Y lo fue a apretar Spetale. Buena Spetale, ir a buscar una pelota perdida que le termina dando esta posibilidad al conjunto cervecero.
0: Para pegarle la vez, y el otro es Tomás Ortega, y de refilón mira Quipes. Yo creo que es el pochito a colocar. Muy adelantado el arquero, también descubre su palo. La vez, y pegó en la barrera y al córner. Pegó en la barrera y al córner. No me gustó la manera que le pegó la Bessi.
3: No, porque buscó fuerza, buscó potencia y no buscó ubicación.
0: No buscó
3: era colocar.
0: Ninguna de las dos cosas terminó siendo. Puntapié de esquina, córner para el equipo cervecero. López la tira al medio. El medio es Dielo. Qué bien jugó sin pelota. Lo comieron a Vallejo, centro que viene, segundo palo lo erró, le entraron otra vez en la espalda de Vallejo, el centro cambiado, la pelota fue de un lado hacia el otro, terminó recorriendo el área chica, le comieron la espalda rápidamente a Vallejo, detectó San Martín, Gonza.
3: Claro, la tiran ahí, en primera instancia buscan el pasillo que queda entre el 2 y el 6. Que ahí se mete Dielios a atacar ese espacio. Pero cuando eso no pasa, se cierra mucho Quilmes para tapar ese pasillo, para no permitir ese pasillo. Y Vallejos tiene errores conceptuales a la hora del abanico, de cerrar. Entonces después termina llegando muy tarde a tapar un centro que nunca llega a tapar. Les ganan la espalda y ahí complica San Martín.
0: Esta fue la primera y la única de San Martín, la primera aproximación, pero sí, fue peligrosa, ¿eh?
3: Pero lo que pasa es que, ¿sabes qué termina pasando? Detectan problemas con este tipo de cuestiones. Uh-huh. Entonces ahora la espalda de Vallejos va a ser una tentación y Ulises Vera va a estar obligado a retroceder mucho.
0: Tomás Ortega quiere con zurda, pero Quipes le quiere romper el kiosco. Será el sicario Quipes, la orden del pito. Quipes le dio. ¡Seguro el arquero! Justito al palo del arquero, con seguridad Manganelli. Quedó con eso el arquero del Ciruja.
3: Fue mejor esta decisión de Quipes que la anterior de la Bessi, ¿no? Que los dos buscaron lo mismo, pero Quipes tenía con qué y la Bessi me parece la tendría que haber llevado a colocar. Si bien fue a las manos del arquero, una buena de Quilmes se anota, ¿no?
0: Se anota. Marinelli tapó desde afuera, el remate de Lautaro Rodríguez, Marinelli contra el caño izquierdo, gran parada del arquero cervecero, lindo remate sacó Laureano Rodríguez, tiro de esquina, córner para el equipo Ciruja. Tiro de esquina de Nicolás Castro, viene cerrado, primer palo, saca de cabeza en el fondo Quimel, pegó de afuera con Azo. Golazo de ellos.
3: Offside,
0: dijo en línea.
3: Interrumpía la visión de Marinelli, claro.
0: Offside, dijo en línea, del que se revuelca del dolor que creo que es Juárez, creo que es Juárez, es el que le impide la visión al arquero Cervecero. El remate de afuera era muy bueno, con pierna zurda. El árbitro va a retar al futbolista.
3: No, tiene todo el banco de los suplentes en línea encima.
0: Todo San Martín protesta. Empiezan a caer los primeros proyectiles de la tarde. Señores, anulado el gol. El remate de afuera era un golazo. El distancias del asistente número uno levantó rápido la bandera por
3: Biglietti.
0: Sí, el uno es Biglietti, ¿no?
3: Sí, señor.
0: Bueno, por participación activa del futbolista de San Martín de Tucumán.
3: Al toque levantó en línea, no hubo dudas directamente, no corrió nunca, se quedó con la bandera levantada y rápido Viña lo vio y cobró los saltos.
0: Tiro libre y es para el equipo Cervecero. Tomás Ortega lo va a tirar en forma de centro.
3: Sí, acomodó como cuatro veces Tomás Ortega. El otro es Axel Batista, el que está para pegar.
0: Centro de Ortega. Apunta Ortega. Viene, pasado segundo. ¡Para el cabezazo! ¡Travesario! ¡La media vuelta y tapó el arquero! ¡La media vuelta y tapó el arquero! ¡Cabeció Quipes! ¡Otra vez lo tuvo Quipes! ¡Otra vez lo tuvo Quilmes Gonza!
3: Clarísima esta, fue un buen centro de Ortega para que llegue Quipes por el segundo palo, cabeció perfecto la pelota, pega en el travesaño, picó y a las manos el arquero pica afuera, la Bessi reclama otra cosa, pero pica afuera.

0: Señoras, señores, en el Jardín de la República, en un partido entretenido que tendrá matices para repasar y analizar en la voz de Gonza Figueroa, se terminó el primer tiempo. Para mí, de un buen primer tiempo del equipo cervecero, que no lo pudo cristalizar en la red, más allá de la acción donde le anularon un gol al equipo tucumano. Se terminó el primer tiempo en Tucumán, en el Jardín de la República, en el aire de la radio, siempre la radio en el 88.9 del dial, en el canal de YouTube de FM Sur 88.9 Imagen y Sonido HD, y en todas las aplicaciones. Se terminó el primer tiempo. San Martín y Quilmes empatan 0-0.
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0: Bueno, minuto cero del segundo tiempo, trabaja Viñas, mira para un lado, mira para el otro, que tendrá que mover es el equipo tucumano. Señoras, señores, acomoda las fichas, ya Nahuel Viñas, arranca en Tucumán el segundo tiempo.
2: Arranca el segundo tiempo, se vienen dos clásicos, el relato del Turco Llaman por FM Sur, con el auspicio exclusivo de Equitur, la empresa de turismo de los quilmeños.
0: Mira qué bien presionó en esta Ulises Vela, le salió bien, terminó jugando para la Bessi viene por derecha para espetar, espetale para la Bessi, se va habilitado por la banda derecha, solo Vela, cuál de la Bessi, cuál de la Bessi, tapó el arquero, estaban solo, Batista solo, Vera solo, la Bessi, tapó el arquero, qué gol, se perdió Quilmes, por el amor de Dios, 14 del segundo tiempo, no lloraremos por allá por las 7:30 de la tarde, el gol que perdió Quilmes, Gonza.
3: Increíble, porque la vez hizo todo bien, pero después erra en lo que erra siempre, que es levantar la cabeza y darte un compañero. Hace la jugada barba, el enganche es perfecto, para mí el toque es petal y clarifica todo, el enganche es perfecto, y después cuando la tiene que tocar al medio, que tiene dos compañeros solo, define casi sin ángulo y al cuerpo del arquero.
0: La tiene Vera hacia adelante, lo busca Spetale, la aguanta la Bessi va, wow, sigue la Bessi, buena diagonal, la puso al medio bien para Axel Batista, puerta diaria, por afuera, Spetale, Batista la hizo para él, y ¡oh, tapó el arquero, sensacional el arquero, Manganelli, otra vez lo tuvo Quilmes, bueno, quiero decir ya que más allá de aquella acción invalidada, Quilmes merece claramente ganar este partido, Gonza.
3: Sí, otra buena jugada de Quilmes, porque acá hay buena jugada y buena conexión, además de la buena situación de riesgo. Axel Batista esperó hasta último momento, como vio que no llegaba nadie, decidió rematar al arco, fue débil el remate, pero fue bueno.
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0: Giancali, para el Pampa Domínguez, pide Pablo, le da el Pampa para el gol, la puso el gol de Quilmes, la tiene Axel Batista, llegó al fondo, tira centro para el gol, centro viene, pero el botón Parrizari, pedían todos una falta, Viña dijo nada, saque de costado y es para el equipo cervecero, lo tuvo otra vez Quilmes, Gonza.
3: Clarísima jugada, pero siempre le falta el 5 para el peso, Quilmes, ¿no? Porque la verdad, Domínguez puso un buen pase filtrado, pero muy abierto para Axel, que lo dejó sin ángulo, y después Axel quiso meter el centro atrás, ya estaba todo la defensa, toda la defensa de San Martín de Tucumán recuperada y en sombra.
1: Cerca de la revolución.
0: 50.5 de 53. Vamos hasta el 53. 0-0. Todos los futbolistas de San Martín están en prohibida. Si se ejecuta ahora, ahí la juega corta para que salga. Lucas Diarte la va a tirar con zurda. La tira al área. Sale muy lejos Marinelli. La captura del arquero Cemeseo. La perdió. Qué peligro. Arco desguarnecido. A la pelota. Mira el arco. ¡Uy! Lo erró abajo del arco Peñalba. No estaba Marinelli. No estaba Quipe. No estaba Raso. De milagro. Milagro en el área de Quilmes. Peñalba perdió el gol de su vida, Gonzalo.
3: ¿Qué querés que te diga?
0: Increíble.
3: Me están bajando todavía. Increíble, Marinelli, lo que siempre te transmite seguridad, y en esta fue muy lejos. Vos ya lo viste cuando iba y dijiste, va lejos Marinelli.
0: Son muy grandes, te mueven. Te tocan con el cuerpo estos tipos. Sí. Parnizari, Ferreira y el propio Rodríguez. Y te mueven, y no se mueven, no los mueves.
3: No.
0: ¿Igual? 51-50, la pelota pica en la puerta del área de Quilmes, qué peligro, sale Marinelli, duda Ortega, acepto que viene este gol de ellos, tiro tapó en la línea, el rebote de Hilo, lo erró, otro rebote más, lo erraron abajo del arco, piden penal, no le dan, lo perdió Hilo, después lo perdió Borazzi. Dos goles increíbles acaba de perder San Martín de Tucumán y el árbitro del partido le pone el punto y final. Ni siquiera tiempo para un puntapié de esquina ni nada. 52 y un poco más, Viña se sacó el quilombo de encima de la manera más salomónica posible en esta última acción. 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
3: Ya no quiero que te vayas. Lo que hizo Ortega fue increíble.
0: Increíble el error de Ortega.
3: Último minuto.
0: Último minuto, duda capital de Ortega. Menos mal que Dielos se acordó, no sé si se acordó de su pasado, no sé. Dielos erró un gol increíble y después Borazzi, ni te cuento lo que se devoró. La cancha está minada de gente, está invadida por mucha gente. Saludan al cuarteto arbitral, Quilmes, se abrazan, los jugadores van a saludar a la terna arbitral y allí van a cruzarse con sus pares, sus colegas.
3: Escucha el clima.
0: De San Martín de Tucumán. El clima habla de la gente de San Martín de Tucumán y lo que representa para ellos este punto. Este relator se va conforme y satisfecho porque más allá que en la última acción de juego, de golpe empecé a agarrar dos viromes a la vez para firmar el empate que hace un rato estaba casi que despreciando. Quiero decir que de haber existido un ganador a lo largo de los 90 minutos debió ser el equipo de Gracián, que mostró personalidad por momentos, que mostró un plan de juego, que mostró estar parado y haber trabajado el partido en base a conocer al adversario y a conocer también aquello que puede hacer Quilmes. Se va firmando el doble 5. ¿Hay que pulirlo? Sí, pero se va firmando. Se va firmando algo más la defensa, sí, otra vez el arco en cero, pero otra vez el problema estuvo en la definición. Si vos tenés un equipo como el de hoy, combativo, pensante, que quiere jugar el partido, que vino a jugar puntualmente a Tucumán y sabiendo lo que venía del lugar del equipo tucumano, hay veces que no podés fallar. Y hoy Quilmes tuvo a flor de piel y en reiteradas opciones la chance de quedarse con tres puntos que te marquen otro tipo de tendencia. Yo sé que si hace unos días firmábamos el empate, lo firmábamos. Si cuando arrancaba el campeonato lo firmábamos el empate. Pero la realidad es que uno fue viendo el andar del partido, el andar de Quilmes en el partido, y de a poco nos fuimos dando cuenta que había tiempo, espacio para jugar y desnudar los enormes problemas que tiene el equipo de Andrés Siliana. No vaya a pensar que a Quilmes le sobra mucho, pero lo planteó bien, ejecutó bien el plan y la falta de definición y de jerarquía a la hora de convertir el arco de enfrente se notó y mucho. ¿Es un paso adelante? Yo creo que sí. ¿Es un paso adelante? Yo creo que sí. Porque el equipo otra vez ha conservado el cero, porque el equipo otra vez pudo poner el partido donde quería, como lo hizo con Atlético de Rafaela, y en este caso el gol no se le dio. Las sufridas del final tienen que ver con que enfrente hay un adversario que durante 97 minutos fue empujado por su gente y sabían de la necesidad imperiosa que tenían de ganar, pero sin ideas, sin fútbol. Pero yendo, a veces te podés encontrar con una conquista heroica, como lo que hubiera sido esa de Dielos y de Borazzi, de haber sido gol y de haberse quedado San Martín con los tres puntos que fue a buscar hasta la última bola de la noche. Es agridulce, el sabor es raro. Si lo evaluamos desde el juego y el plan, me parece que Quilmes está mejorando. Debe llegar rápidamente a la zona de refuerzos. Debe llegar al cierre de esta etapa del campeonato cerca, con posibilidades, con esto que te da la categoría todos los fines de semana. No perder es bueno. El respeto por la media inglesa es demasiado importante. Y este punto tendrá valor el próximo domingo, cuando a las 5 de la tarde Quilmes reciba a Gimnasia y Tiro de Salta, que ahora se acordó de ganar también, y lo hizo el día viernes cuando arrancó esta fecha de la Primera B Nacional y frente al equipo de Midland. Amigos del fútbol por la radio, amigos del fútbol por FM Sur, pudo haber sido tres puntos, pero el empate termina repartiendo lo que a los dos le termina sucediendo en el campeonato, no encontrar el rumbo. Creo que de los dos está más contento Quilmes. Yo creo que estuvo ahí, a flor de piel, la victoria, y que esta vez no pudo ser. 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En el Jardín de la República empataron 0-0 San Martín y Quilmes por FM Sur.

0: yo creo que si todas las transiciones que tuvimos, situaciones claras, que a veces no tenés muchas de visitantes, encontramos ese pase o ese gol o esa última jugada, podríamos haber llevado el partido. Pero ¿qué es lo que pienso del partido? Que le jugamos igual igual a un rival difícil. Esta cancha siempre es difícil. Partimos de esa base, la estadística de ellos no pierden acá. Y cuando lo jugamos igual igual, lo veo al equipo ordenado, lo veo plantado, lo veo que compite bien. Tercera Valle Invicta seguido. Bueno, nada. Hay que confirmar esto ganándole a Gimnasia de Tiro allá y bueno, nada. Ya está, pensar en lo que viene. Y el plan seguido, nosotros sabíamos que iban a jugar con una línea de 5. A partir de esa línea de 5, cuando saltaban nuestras presiones, nosotros sabíamos cuál era nuestro primer pase. Después, defensivamente, yo no pasé sobresalto, salvo lo último, pero el equipo lo tenía controlado. Y ese control defensivo es difícil lograrlo de visitante. Y el equipo lo controló, y eso me pone bueno. Después que ofensivamente, y una vez que animarnos a, bueno, es bien de visitante el partido. Pues si pasa de local y otra cosa, es poder animarnos más, tomar más riesgos, individualmente digo. Pero ahí lo voy a una, nosotros, nuestra estructura fue 4-4-2, no replegamos nunca. Jugamos con nuestros dos puntas, con Axel, que es un volante ofensivo, los dos doble 5 bien ordenados, y jugamos con Vera, que es vertical, de ida y vuelta. En la estructura nunca había lo último, en vez de poner, entra Gaby Vázquez, cambio por cambio, y desde ahí no nos replegamos nunca. Ahora, para mí, ahí lo lleva al individual. De poder, una vez que nos vamos un montón de pelota en el medio campo a través de esa presión o la captación del rebote, poder encontrar ese pase, animarse a ir a uno, a hacer una pared. Bueno, nada, eso es lo que vi desde lo individual, lo que pasó, pero la situación la tuvimos. Es un partido bien de Nacional B y yo creo que el equipo lo compitió. Lo veo mucho más competitivo al equipo, mucho más ordenado, competitivo, serio, que sabe lo que quiere. Bueno, nada, eso me pone muy contento. Y si nosotros, si me preguntás, no me conformo nunca por cómo venimos a empatar. Y bueno, en la estadística mía, empatar, hubiese perdido 2, ganado 2, tendría más puntos. Bueno, en fin, pero lo que vemos es ya otra vez el tercero no perder, confirmar de local. Y siempre sabiendo que esta cancha es complicada. Esta cancha no es fácil de venir a jugar, hacer un buen partido, jugar de igual a igual, plantarte. Y jugamos como un equipo grande, como Quilmes. O sea, le venimos a jugar de igual a igual, no arrugamos. Así que eso a mí, mi equipo me genera competencia. Para animarse, yo creo que ahí es netamente individual el rendimiento. Porque yo no le digo a los jugadores ahora, che, acá toca para atrás, acá toca para adelante, acá. Nosotros tenemos una estructura, en estos espacios hay que atacar, ser vertical. O cuando ganamos entre líneas, poder jugársela, dejar uno contra uno. Y sí, eso nos podría haber faltado durante el partido. Ahora, ¿qué rescate? Un equipo donde lo veo serio, lo veo ordenado, lo veo que sabe lo que quiere dentro de la cancha. Y bueno, eso es un buen punto de partida para todo lo que viene. Ahora, por la situación, la tabla en la que estamos, y sí, el empate no es bueno, y no quiero bajar ese mensaje a mis futbolistas, que todavía entendemos que tenemos que mejorar en la tabla. Yo creo que ahí vamos a hacer un diagnóstico, que ustedes van de estos tres partidos, y hay una mejora grande, veo que hay una mejora grande. No la pudimos confirmar, porque entra la del Pocho y es gol, clara. Bueno, entra la de cabezazo, y bueno, teníamos dos justo para el rebote, salvo lo de lo último, ellos no nos crearon, ¿no? Así que bueno, hay una mejora del equipo y eso es muy bueno. Lo que pasa es que ellos, al meterte tres jugadores en los inicios, más dos amplitudes y los dos doble cinco que vienen, y bueno, podés saltar a presionar tanto allá, te van metiendo, nosotros no se la queríamos ceder, pero fíjate que no nos metían ni abajo, en una zona media disputábamos el partido, porque nosotros sorpresivamente saltábamos con Vera, saltábamos con Axel a los stoppers. Ellos jugaron con Rodríguez, con Parmisari y con Ferreira. Esos tres inician y lo tenían bien automatizado, pero una vez que entraban lo teníamos controlado y los cinco habrán robado de captación de rebote un montón de pelotas. Me doblaron acá, pero es una que metieron al medio que quedó de rebote. Y es normal, bueno, los opuestos que nosotros para presionar eliminamos el lado opuesto, que quedaron libres. Pero tampoco me llenaron a centro, los marcajes del área fueron buenos, teníamos el control a los... Ellos jugaron con Dielo, con el chiquito que vino de estudiante y con Juárez. Que Juárez en realidad es un volante por derecha. Y bueno, nada, con esos tres bien cerrados y teníamos el control ahí. Eso fue bueno del equipo. Y poder primero acertar, ser más efectivo, poder acertar. A veces de visitante no tenés la chance que tenés con Agropecuario, con esta, no las tenés. Poder acertar, podernos confirmar en goles lo que creemos, lo que creamos. Después, ¿qué corregiría o qué le veo al equipo? Y en los momentos que tenemos espacio, asumir más responsabilidades individuales. Con fe, que yo le doy toda la confianza para que asuman. Y, pero yo creo que Axel lo hace, Vera lo hace, el Pocho también lo hace. Respetale, no es que no lo hacen, a veces aciertan, a veces no. Cuando no está en un buen momento te quita confianza y siempre querés hacer la segura en vez de tratar de arriesgar. Nos pasa por un momento. Yo en el entretiempo los bajo el ritmo porque había una ansiedad grande. Juan, pero yo sí, ya que tengo experiencia en la categoría, de visitante te pasa eso, te convertí en un equipo ansioso, en un equipo que perdés la pelota, atacás, volvés. Pero lo que más me gusta es que no pierde el orden ahí el equipo, pero en general ahí se desordenan todos. Fíjate, ellos en un momento eran un equipo muy desordenado en el cual nosotros, si acertábamos, no íbamos hasta abajo el arco.
1: Bien, ahí estaba la palabra, muchachos, de Leandro Gracián.
2: Buen día, buen día. Bienvenidos al aire de la radio, bienvenidos a Deportes en FM, bienvenidos a la edición central hasta la hora 14 en este lunes 8 de junio de este 2026, día como todos, hace 15 días, no sé, desde que tenía pelo. Está lloviendo o nublado y frío, lloviendo, nublado y frío. Bueno, lunes que estamos arrancando después de el gran trabajo de nuestros compañeros. El Compacto tiene todo el talento y la generosidad del querido Chacho Cortés. Le mandamos un gran abrazo a Chacho, que ha sido el autor de ese compacto de partido con lo más importante que dejó el cotejo en materia de acciones, en protagonistas, en todo. El Chacho Cortés ha sido el responsable de ese de trabajo. Le agradecemos allá a nuestros técnicos, Oscarcito Moya allá, acá al gran José Amarilla, que está averiado, que quedó averiado de anoche, y el enorme trabajo de Lolo Delfino, que tuvo la doble, trabajó en la producción, operó, hizo todo. Lolo ayer la rompió, le mandamos un abrazo grande y el agradecimiento para Guati hoy, que a las corridas, en el día de descanso, está aquí frente al control central, bueno, sabiendo que José quedó averiado, andaba con algún problemita de salud. Esperemos que se reponga pronto nuestro querido José. Nosotros dispuestos a hacer Deportes en FM después de lo que ha sido ese compacto y lo que ha sido el empate 0-0 de Quilmes y de San Martín de Tucumán. Gonza, querido, ¿cómo te va?
3: ¿Cómo estás? ¿Todo bien?
2: Bien, ¿vos?
3: Bien, muy bien, muy bien.
2: Hola, Juan, ¿cómo estás?
4: Buen mediodía.
2: ¿Todo bien?
4: Sí, señor.
2: Bueno, ¿estás activo con el teléfono?
4: ¿Ya sí, temprano? mirando cosas.
2: Mirando cosas.
4: Repercusiones del partido.
2: Ah, muy bien.
3: A ver, mostrame las repercusiones.
2: No, deja.
4: No, verdad.
2: Bueno, ¿qué de cosas para decir, ¿no? ¿Qué dejó el partido? ¿Cuántas cosas para decir y para analizar? De este empate en Quilmes, en San Miguel de Tucumán. Ya están invitados a que participen, es lunes de opinión y de picada, lo pueden hacer en el 115-801-7426, 30, 40 segundos, 50 como mucho, para que puedan salir la mayor cantidad de oyentes posibles y puedan participar todos por el sorteo de la picada de su amigo Doni, que vamos a hacer a las 8 de la noche. Yo creo que quedaron varias cosas por decir y muchas sensaciones distintas, donde en algunos puntos coincidimos y en otros no. Me parece que hay gente que es, me parece, más optimista de lo que debería serlo. Me parece que hay gente extremadamente pesimista y muy consustanciada con un mal momento. Me parece que hay de las dos cosas. Lo que sí creo es que en la cabeza de cualquier hincha hay un combo que a mí me parece que es irrefutable. Y es el combo frustrante de lo tuyo y del alrededor. Yo creo que ese es el combo más frustrante que hoy tiene el hincha de Quilmes, que se permite ir un poquito más allá en el análisis de la bronca por no ganar, de el lugar en la tabla, de un año que parece no perfilarse como el mejor, transitando recién el inicio del mes de junio. Yo creo que el combo de frustración de la gente está en lo tuyo y en el alrededor. ¿Qué te frustra? Y yo creo que te frustra que el equipo no es ni chicha ni limonada, que no parece estar a la altura de las circunstancias de la pelea inicial que Quilmes pretende. ¿Qué te frustra del alrededor? Ver un campeonato y equipos todos los fines de semana donde nosotros nos repetimos y nos reiteramos en cuanto a la calidad del equipo que enfrentó Quilmes. ¿Por qué digo esto? Porque si vos, allá por el mes de febrero, no sé, o muchas veces, me decías que a esta altura del campeonato no ibas a estar contento porque Quilmes empató en la cancha San Martín de Tucumán, yo te decía que estabas medio loco. Y por otro lado, llegó un San Martín de Tucumán a este partido con 3 derrotas consecutivas, una de local, el último partido con Atlanta, y 2 consecutivas en calidad de visitante, en un momento donde San Martín de Tucumán está lejos de ser un animador verdadero, más allá que este San Martín, en este alrededor del que hablo, es un pobre equipo, está en el reducido. Digo, este es el contexto del combo. El combo de frustración, digo yo. El combo de frustración de lo tuyo y del alrededor. Lo tuyo, porque en ninguna línea encontrás jugadores destacados. En lo tuyo, porque la campaña es mala. En lo tuyo, porque no parece rápidamente corregible. En el alrededor es porque ves equipos. ¿Y qué te enamora? Vamos a suponer de la zona de Quilmes. ¿Qué te enamora un poquito más? Hoy, la contundencia con que le ganó Atlanta, qué sé yo, a Gimnasia de Jujuy, ponele. Pero también había arrancado bien el campeonato Atlanta y después se diluyó y le estuvo yendo muy mal. Entonces, creo que el combo de la frustración tiene que ver con lo tuyo y con el alrededor. Otra de las cosas que me parece para tener en cuenta es para qué te alcanza. ¿Alcanza con una racha para acomodar esto? ¿Alcanza con un buen mercado de pases para acomodar esto? Yo creo en las dos preguntas que estoy haciendo, que son afirmaciones y que tienen una tonalidad final de pregunta. Yo creo que no alcanza ni con una buena racha ni con un buen mercado. Uy, me estás bajando un hondazo. Digo lo que pienso. Pienso que este equipo no va a pelear por el descenso, pero no tengo hoy una mínima, más allá del deseo, un mínimo argumento como para pensar que este equipo es un equipo potable, hecho y derecho, y que con un buen mercado o con una buena racha puede ser un equipo confiable en el torneo reducido. ¿Qué pienso además? Me pongo en la piel de Gracián, en lo que nos quiere decir Gracián. Yo creo que se notan las mejoras colectivas. Yo creo que se nota la mejora colectiva dentro de la pobreza, no dentro de la riqueza. Pero que no son directamente proporcionales, sino que son todo lo opuesto en cuanto a las mejoras individuales. No hay un solo futbolista que desde el individual mejore. Veo la mejora colectiva que el técnico dice, la veo. 3 partidos consecutivos y que le conviertan. El equipo no fue a meterse abajo del arco como lo planteó el entrenador en la semana el viernes cuando charló con ustedes. Me parece que todo ese tipo de cosas se cumplieron todas. Mejora colectiva hay. Fue con plan. Ahora, mejoras individuales no hay ninguna. No hay ningún jugador que pueda salir de la media, que pueda romper la monotonía que tiene Quilmes. Sí estoy mal con el tema de los cambios. Me parece que al técnico le faltaron decisiones. si bien colectivamente hablando el equipo mejoró y lo que planteó que iba a hacer lo hizo, me da la sensación que el técnico tarda en tomar decisiones. Ayer tardó mucho tiempo en decidir si lo quería ir a ganar, lo mereció claramente en el primer tiempo, y cómo lo iba a abordar en el segundo tiempo. Bueno, el segundo tiempo se quedó, no fue ni chilla ni limonada, ni reforzó atrás para que este equipo no pase sobresaltos. Los sobresaltos atrás se los genera el propio Quilmes, con una línea defensiva que es pasando por un momento paupérrimo, ¿no? O sea, Quilmes tiene 0 goles en los últimos 3 partidos por impericia de los delanteros contrarios, o porque los delanteros contrarios son tan grotos como los tuyos, pero no porque la defensa sea un canto a la seguridad. Y después del tema de los cambios en cuanto a decisiones, esto sí es plenamente de los jugadores no toman decisiones en los últimos 25 metros. Y el único que tomó una decisión en los últimos 25 metros en serio, la tomó para él, no la tomó para el equipo, y es Agustín Lavezzi. Todo muy lindo con Lavezzi, es distinto, puede sacar un conejo de la galera, dejó un rival con un caño en el camino, se quedó cara a cara con el arquero, salvo que sea como
5: hizo la un época, enganche bárbaro.
2: Hizo un enganche bárbaro, salvo que sea como la época del Pirata San Román, que cobraba solamente el Pirata por los goles. Y si Lavezzi cobra por gol, yo soy Vera, lo puteo en 3 idiomas, y si soy Axel Batista lo puteo en 5 y lo cago a trompada. Si yo juego en el fútbol de barrio y Lavezzi se morfa la jugada que se morfó, lo recago a trompada. No es una expresión genuina, es una expresión genuina, es una expresión de potrero, pero así no se puede jugar al fútbol en el barrio. Eso es dale, estamos corriendo para vos. Porque le pateó al bulto al arquero. En el área siempre hay un segundo de tiempo y estaban solos 2 compañeros para empujar la pelota. Y después, lo último que me queda por decir, porque quiero que participen todos y llamar a convocar a la gente, es el plan inicial de Gracián. Fue tal cual lo explicó y me pareció correcto. El doble 5 le funcionó. Quilmes fue mucho más en el primer tiempo que San Martín de Tucumán, pero el momento de las decisiones del segundo tiempo el entrenador no las tomó, y las tomó de una manera muy tibia, casi con cambios que parecen irrisorios en el tiempo que los terminó haciendo. Y después la mirada. ¿Qué te deja este punto? Estar a un punto del descenso. ¿Qué te deja este punto y el torneo? Estar a 3 del reducido. Es raro el campeonato, ¿no? Es raro. Pero yo me tengo que basar hoy todavía en la frustración de lo tuyo y del alrededor. Y lo tuyo es malo. Lo del alrededor es malo. ¿Se arregla con una racha? Difícil. ¿Se arregla con un buen mercado? Difícil. ¿Va a pelear Quilmes por el descenso? No lo creo de ninguna manera. Pero me parece que si el mercado de pases no es estupendo y no engancha una racha, hasta la última fecha, cuando jueguen la última fecha en Salta, ya por el mes de octubre, vas a estar peleando para ver si entras o no entras, si me sirve el punto, si no me sirve, hasta el último momento. Párrafo aparte, vamos a darle un punto a los dirigentes de Quilmes y vamos a sacarle un punto. Un punto a favor. Han trabajado bien el tema arbitral. Viñas dirigió muy bien. Y en ese muy bien nunca estuvo cerca de perjudicar a Quilmes. ¿Podría haberse hecho el boludo? Sí. Punto para los dirigentes de Quilmes. Punto en contra. Quilmes juega el próximo sábado. Está todavía volviendo de viaje y Gimnasia y Tiro está descansando desde el día viernes. Estos ajustes sobre la marcha que le hicieron en la programación el viernes pasado por parte de la Asociación del Fútbol Argentino no te permiten mucho pataleo, pero evidentemente es una desprolijidad del AFA que le pega a Quilmes, lamentablemente. ¿Qué pueden hacer los dirigentes? Seguramente protestar, pero la verdad, una a favor, han trabajado el tema arbitral y Quilmes se vio totalmente protegido. Viñas dirigió con lo que yo te dije cuando charlaba con Juan, técnicamente es flojísimo. Es un horror, porque hasta hace poco cometió un yerro increíble del conocimiento del reglamento. Ahora, en cuanto a personalidad, que es lo que vos necesitas en una cancha como esa, la elección que le pusieron a Quilmes de Viña fue excelente. Ahora, el descanso de un Quilmes que todavía está viajando es un tema de cara al próximo fin de semana. Más allá que en la cabeza de todos los hinchas de Quilmes en este momento es, hay que ganar como sea y no estemos dándole tantas vueltas a un día más, un día menos, una hora más, una hora menos de descanso. Cosas que nos dejaron los 90 minutos de fútbol de anoche.
3: Sí, yo particularmente creo que en este torneo tan mediocre, una buena racha le alcanza a cualquiera. Si hablamos de una buena racha, hablamos de ganar 2-3 partidos consecutivos, le alcanza a cualquiera. Pero no me voy a poner en la que siempre critiqué, que es, pero si ganás 2 partidos, te metes en una reducción. Lo critiqué toda la vida, ¿por qué lo voy a decir ahora? No funciona así. Yo creo que con una buena racha alcanza. Yo creo que con un buen mercado de pases te va a alcanzar para pelear en meterse en el reducido. Siempre estoy hablando de jugar el reducido, ¿no? No te estoy hablando del ascenso directo, de pelear por la punta de la zona. Yo creo que Quilmes ha encontrado algunas cosas desde Agropecuario para acá, pero la misma inseguridad que maneja de tres cuartos hacia adelante para no tomar determinaciones que realmente cambien la situación del partido. Creo que también es eso que le pasó ayer a Gracián cuando tenía que tomar una decisión. Digo, la falta de confianza que tiene para mí Axel a la hora de jugársela, de meter... No me parece que haya sido un pésimo partido Axel, ni mucho menos. Me parece que Axel puede hacer algo más. Y creo que está falto de confianza. Esa falta de confianza que tienen los delanteros, los volantes para jugar algo más. Yo creo que Vera es más que el Vera que jugó ayer. Pero también está falto de confianza. Bueno, eso se transmite, o lo puedo transmitir yo si quiero, al banco de los suplentes. Ayer hubo un momento del partido, antojadizo, 30 minutos del segundo tiempo, que si vos lo querías ganar tenías que romper el doble 5 y poner algo más para irlo a ganar. Y me parece que el miedo a perderlo hizo que el técnico, cuando se adicionan 7 minutos, un minuto después, haga 2 cambios, figurita por figurita, que para mí dejan de tener sentido, no tienen ningún tipo de sentido. Y que la realidad no te daba ni te quitaba nada. Yo creo que ayer Quilmes fue más que rival, fue más que San Martín de Tucumán. Yo creo que Quilmes no fue a buscar el empate y entiendo que se fue enamorando del empate. Arrancó de una manera, plantándose en campo rival, teniendo las más claras, y a medida que fueron pasando los minutos, sobre todo en el segundo tiempo, empezó a coquetear con esto de, che, ¿y si lo llevo a perder? Había una sola manera de que Quilmes pueda perder el partido de ayer, que casi la hace efectiva Ortega en la última. De la única manera que San Martín de Tucumán te podía hacer un gol ayer, era que vos te equivoques feo. Y los 4 jugadores que juegan en la defensa de Quilmes siempre te dan esa posibilidad. Por un error mínimo, por un error máximo, por un error chiquitito, una pavadita, o por una burrada, como la de ayer, de correr detrás de la pelota, trotando, sabiendo que viene un central, un rival, y no tirarla al lateral cuando te queda para tu perfil todo, perdés la pelota, y la más clara de San Martín de Tucumán fue esa, en el último minuto. Por una, no sé cómo denominarlo, que Ortega no sacó la pelota. Entonces, si hay una sola manera que te conviertan, que es por un error propio, y Quilmes siempre le da una posibilidad de esas a rival, estamos en problemas ya individuales. En lo colectivo, me parece que Gracián está encontrando cosas. Alguien del otro lado va a decir, pero ¿cómo Gonzalo está encontrando cosas? Se está terminando la primera ronda. Sí, porque arrancó arriba tuvo una racha muy negativa y ahora está empezando a encontrar algunas cosas que no sé para qué le van a alcanzar si en lo individual no levanta. Porque cuando nosotros, y en esto lo hago partícipe a Juan, cuando nosotros viene un técnico y te cuenta cómo podés llegar a ganar un partido, y después lo ves y decís, epa, acá hay algo, ¿no? Lo pasaba mucho con Caruso, que te decía, lo vamos a poner por acá, lo vamos a ganar por acá, lo vamos a empatar por acá. Pasó mucho con Saba también, pasó mucho con Omar de Felipe, pasó con varios técnicos esto, que estoy mencionando técnicos que le fueron bien. Y Graciano el viernes nos contó cómo se podía dar el partido para él. Y Quilmes lo ejecutó así. Ahora, claro, Graciano fue a empatar 0-0. Pero tampoco Graciano puede hacer la jugada que contó el Turco recién de la Bessi, y levantar la cabeza a la Bessi para que vea a los compañeros que entran solos. Tampoco Graciano, en este caso le voy a caer dos veces a la Bessi, porque me parece jugadas icónicas, tampoco Graciano puede entrar a pegarle un tiro libre en la puerta del área, que en Tucumán esas cosas no te la dan casi nunca, lo que pasa es que fue muy alevosa también, porque fue dos veces mano, van, te la dan, y hay una mala decisión. Y no estoy hablando de cómo se ejecuta, estoy hablando de una mala decisión. La decisión de la Bessi fue pegarle fuerte, impactó en la barrera, cuando todos veíamos que, desde la comodidad que tenemos nosotros en una cabina, desde
2: no,
3: la
2: comodidad,
3: tele,
2: no es el no, caso, bueno, de la bueno, comodidad pero, de la cabina, porque estábamos en un...
3: Todos veíamos que era a colocar. Y la Bessi le quiso romper el kiosco. Entonces, hay decisiones que el técnico va encontrando cosas de lo colectivo, pero si después sortea, faltando un minuto para que termine el partido, no la tira al lateral y se lo come uno que venía corriendo desde la tribuna, o la Bessi no levanta la cabeza, o Vallejos, en la espalda de Vallejos te puede poner una tienda que... vas a ser uno de los productos más vendidos porque en la espalda de Vallejo pasa cualquier cosa. Digo, ¿cómo haces con estas cosas? Y ahí creo y comparto con el Turco que no sé hasta dónde te va a alcanzar con el mercado. Porque bueno, puedes ir a buscar un 4, un 3, un volante, un delantero y un desequilibrante. No podés. No podés porque tenés 4 primero. Para, de esos 4, para que vengan 4... yo no tengo dudas que se van a tener que ir jugadores. Sí, a claro. Este plantel no le van a sumar 4 jugadores más. Creo que se van a tener que ir. Ahora, así como digo que no sé hasta dónde te va a alcanzar en el mercado de pases, tengo algunos nombres que vamos a estar hablando más adelante, pero más allá de eso, sí creo que una buena racha te puede alcanzar.
4: Yo respecto al partido, bueno, vi más o menos lo que vieron todos. Me parece que me lo intentó ganar en el primer tiempo. Con las limitaciones que tiene verlo por la tele, ¿no? Ustedes estuvieron ahí. Pero me pareció que Quilmes.
2: ¿Se veía muy mal? Sí, ¿no?
4: Más o menos, sí.
2: Era lejos.
4: De lejos, se veía, lejos. Muy lejos, sí. Pero me dio la sensación que lo intentó ir a buscar.
2: Perdóname, nosotros también estábamos en una posición lejos. De hecho, yo dije cabezazo de
3: Quipes.
2: De Quipes.
3: Y fue Petale.
2: Petale,
4: ¿no? Petale, sí.
2: Esto, yo no soy de los relatores que le gusta tapar los errores. Cuando en el golpe de vista me pareció que era Quipes. Estábamos. La ubicación, perdóname Juan, porque te estoy interrumpiendo, pero la mini cabina, no entramos los dos, con Gonza no entramos directamente los dos en la cabina, y eso que estábamos más delgados los dos. En otro tiempo directamente no entrábamos. Entramos codo a codo y el sector es impresentable, las cabinas son impresentables, y después en líneas generales, se comparten cabinas, tuvieron la amabilidad de que no compartiéramos la cabina con los muchachos que han ido a transmitir de radio con FBQ, porque si no nos matamos a los gritos con Hernán, yo lo tapo a Hernán y Hernán me tapa a mí, bueno, estábamos en otra cabina, pero no se trabaja bien, y terminan asignando cabinas, yo después en el entretiempo revisaba y miraba, y se terminan asignando cabinas realmente sin mucho sentido, y los que van a utilizarla trabajan muy incómodo, realmente se trabaja muy, muy incómodo en la cancha de San Martín y no se ve desde arriba nada, y ni hablar cuando la persona tira cohetes, ¿no?
4: Sí, bueno, en la tele se veía chiquito, bueno, cuando en el humo de los cohetes directamente no se veía nada, pero imagina que en el campo los futbolistas verían porque seguía la jugada. Más allá de eso, creo que el primer tiempo, además el cabezazo de Petale, pegan el travesaño y pican la línea, sí, ¿no? Con lo cual
2: no hubo gol de ninguna manera.
4: No, no, pero fue una situación muy clara y Quilmes se encontró espacio, por momentos se animaba. Ya me parece que en el segundo tiempo, el primer cambio Graciel lo hace a los 25 y encima es delantero por delantero. Sí. Con lo cual, ya a los 20 minutos, después de que la Bessi erró la que erró, aunque no la tocó al medio.
2: Fue a los 14.
4: A los 14, bueno, después de esa jugada yo creo que habrá dicho, si no hicimos esta no la ganamos más, no lo perdamos. Y empezó a hacer nombre por nombre, y no tengo ninguna duda que el cambio de los 97 minutos es para hacer tiempo. Es para que corra el tiempo. Dos cambios a esa altura es porque lo querés cerrar sí, empatado para hacer tiempo, ¿no? Es para
2: sí,
4: que...
2: es famoso de lo que no ganaste en 75, claro, no lo quieras ganar en 15.
4: Entonces, por eso no, les decía yo que estaba mirando un poco la reacción de la gente. La gente en las redes dice, el equipo nunca lo fue a ganar. Yo creo que el equipo lo fue a ganar sí, en el primer tiempo y no lo fue a ganar en el segundo. Por ahí uno se queda con la imagen del segundo, de un San Martín, que medio que te iba a buscar sin mucha idea y te dejaba espacio como para poder ganarlo.
2: Totalmente de acuerdo.
4: Y no lo ibas a ganar, no lo fuiste a ganar. Entonces, esa es la sensación que te queda. De entrada me parece que sí.
2: Yo vi el mismo partido que vos.
4: Fue un poco más interesante. Y después, en cuanto al momento del equipo, a ver... Una racha te puede sacar de este momento, porque lo que te metió en este momento fue una racha, pero negativa.
2: Sí.
4: El tema es cómo estos mismos jugadores tienen esa racha. Por eso es clave el mercado de pases. Yo creo que el mercado de pases es clave para no pelear el descenso. Uh-huh. Con estos mismos nombres, si vos no pudieras traer ningún refuerzo, peleas el descenso. Pero con un mercado de pases bueno, por lo menos te olvidás de esa zona, porque hoy estás a un punto. Y el reducido está ahí, pero tenés cinco equipos en el medio. O sea, por más que estés a tres, tiene que perder cinco para que uno pase.
3: Sí, pero también hoy estás a un punto y hay cuatro en el medio.
4: Pero un punto es un punto.
3: Claro, claro, sí, claro. Sí, pero...
4: Más fácil y más rápido de contar, con un empate.
3: No, totalmente, pero lo que quiero decir es que también tienen que perder cuatro.
4: Sí, yo creo que hoy por hoy no te alcanza ni para entrar al reducido con lo que tenés. Con un mercado de pases es aceptable... Posiblemente, por lo menos para pelear los octavos, séptimo puesto, puedas estar.
3: ¿Está bien que Quilmes esté 13 hoy en el torneo? ¿Condice con lo que fue el torneo de Quilmes?
2: Sí.
3: ¿Sí? Yo no, eso no lo tengo claro, lo pregunto en serio, porque no lo tengo claro. Para mí Quilmes no hizo un torneo para estar a un punto del descenso, tampoco hizo un torneo para estar en el reducido. Entonces tenés que decir, bueno, entonces está bien.
2: Bueno, pero un poco es la discusión esta. De la mediocridad del torneo, de lo tuyo y del alrededor. Juan dice que es un poco más difícil los tres para arriba que el uno para abajo, pero no deja de ser tres para arriba una victoria y no deja de ser una derrota uno para abajo.
3: Sí.
2: O sea, estás a tres del reducido, pero estás a uno del descenso. Es una descripción, por eso yo puse la palabra el alrededor. El alrededor es tan ordinario. Es de una ordinariez el campeonato. Es de una ordinariez el fútbol que estamos viendo, el torneo que estamos relatando y comentando.
4: No, y aparte
2: es
4: raro.
2: De esa ordinariez, por ejemplo, me pregunta, ¿está bien los puntos que tiene? Y que Quilmes es tan ordinario como el resto. Nosotros, quizá en la previa, en el armado del plantel, en cómo se armó, en los tiempos, en un montón de datos positivos, no son directamente proporcionales, evidentemente, con la calidad de los futbolistas que terminaron viniendo. Y estos futbolistas, hoy, hay un montón que no están a la altura de las circunstancias. Y entonces, podemos creer que Quilmes tenía un poco más de lo que tiene verdaderamente, pero son todos, por eso el alrededor, son todos un desastre, Gonzalo.
4: Sí,
2: son horribles los partidos.
4: Yo creo que no se termina... A ver, esto de estar en descenso, cerca del reducido, después en descenso, después cerca del reducido, les pasa a los equipos en las primeras tres fechas, 3-4. El campeonato no se termina de armar, por lo menos en la zona de Quilmes,
2: sí, claro,
4: no se termina de armar a una fecha de terminar la primera rueda. No se termina de armar porque vos no podés decir, este ya se cortó, este ya está
2: adentro,
4: este ya está adentro, no sale más reducido, este ya está condenado, se va al descenso. No, no hay ni de uno ni del otro.
2: Total.
4: Entonces, ahora está Colegiales en zona de descenso. Güemes ya lo pasó a Quilmes. Y capaz que en dos fechas está otra vez Güemes. No se armó. La ventaja y lo bueno de que no se armó es que todavía te da esperanza, porque si se llegó a armar, se te aleja lo de arriba, se te aleja lo de abajo, o peleas por eso o no peleas por nada, no tenés ni un lado ni el otro, pero no se armó. Todavía todos tienen chances de todo, hasta ahora, que es positivo y negativo a la vez.
2: Vamos a hacer la primera pausa, vamos a invitar a la gente. Está trabajando allí en la producción David Cagliarini, está el querido Guati en el control central. Le mandamos un abrazo al querido Chacho, que ha hecho un trabajo y hace un trabajo en redes sociales fabuloso. Y los escuchamos en el 115-801-7426. Es lunes de opinión y de picada, la picada de los amigos de Done. Somos el canal de YouTube de FM Sur 88.9, imagen y sonido HD. Y estamos en todas las aplicaciones. A la vuelta, mensajes de voz en el 115-801-7426 para la picada de Odone y lo que quieran decir. Y vamos a estar surfeando y leyendo por arriba el chat en vivo del canal de YouTube de FM Sur 88.9, imagen y sonido HD. Vamos para allá, Guati, querido, y ya estamos de regreso.
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0: El aire de la radio hasta la hora 14 en el 88.9 del dial. Hacemos una tandita de oyentes en el aire de FM Sur, oyentes en el 11-5801-7426. También vamos a hacer un punteíto por el canal de YouTube de FM Sur 88.9, imagen y sonido HD. Ezequiel dice, Gofredo, buen día, estoy recaliente, Gracián no se anima a ganar los partidos, haciendo cambios en el minuto 46, era para romper el doble 5 o a lo sumo poner a Joviak, que se lleva mejor con la pelota. Martín Cabral, buenas tardes equipo, excelente transmisión ayer, gracias. Gracián, por favor, mandá al banco a la Bessi, no puede ser tan egoísta, tenía dos jugadores solos debajo del arco y después los cambios, hacelos antes. Abel, buenos días, gente de la radio. No se jugó mal, pero creo que merecimos un poco más. También lo pudimos perder. Néstor Pochito, buen día, muchachos. Quiero hacerles una pregunta a los que manejan el fútbol. A Vindela, ¿no lo tienen en cuenta porque está Ortega? Es una decisión del entrenador, ¿no? Tanto la de Ortega como la de, la de Vindela como la de Luna.
1: Sí, de hecho, es una decisión del entrenador. Y queda expuesto con respecto a que a Vindela le renovaron contrato en enero.
0: Sí.
1: Digo, a ver, al entrenador anterior, Alfredo, y la Secretaría Técnica entendían que Vindela podía ser una opción.
0: Sí, lo que también pasa es que hace una semana ya podía ser debatible la elección de Vindela de no utilizarlo. Y me parece que en los últimos dos o tres partidos se potencia por el bajo rendimiento de Tomás Ortega, ¿no? Digo, las cosas van de la mano.
1: ¿Vos sabés qué me parece de Ortega? Es mi opinión, no sé si será así. Ortega en algún momento demostró que es buen jugador. Uh-huh. Y para mí juega sobrado y no le sobra nada. Para mí confía en sus condiciones, que en Quilmes las mostró de a chispazos. Y no lo veo. No lo veo. No entiendo. Y lo de Vindela me parece que también pasa. Esto que mencionaba yo, que desde la Secretaría Técnica y el propio Alfredo creyeron que era bueno renovarle para que tenga una competencia con Ortega, porque Ortega en realidad en un momento se pensó que podía jugar más adelante, claro, y sí. No de tres. Vindela, cuando le tocó ingresar, no le cambió la ecuación al equipo. Y después, yo creo que lo de Agustín también es como un ciclo cumplido, ¿no? Digo, sí, pero no solo por Agustín.
2: Tenemos 100 partidos con
1: la visita de Quilmes. Sí, ya. Seguramente va a pasar lo que pasa normalmente en Quilmes, que se va y la rompe en otro lado. Pero me parece que en Quilmes ya está, sí, de Agustín. Pero hasta inclusive pensando, no solo pensando en Quilmes, sino hasta si querés siendo...
0: Pensando un poco también en él.
1: Claro, pensando en el propio Agustín, ya está. Ya está, es mi punto de vista.
0: Saludos para Marcelo De Bole, buenos días, seguimos con la media inglesa, está bien. Igualmente el equipo le falta bastante. Como dije ayer, no entiendo por qué los cambios son a los 46 del segundo tiempo. En eso hay casi que hay una idea generalizada de la demora en los cambios, ¿no?
2: Sí, son por cambios para enfriar el partido, más allá que después, sí, de eso te generaron esa... abajo el arco, pero son cambios para el final del partido.
0: Oscar Romero, buen día muchachos. En cuanto a lo numérico, el empate sirve. Hay que revalidarlo el domingo, va a ser sábado, ganándole a los salteños, pero no se puede pasar esos sofocones que pasamos al final. Casi perdemos el partido, correcto. Daniel dice, buen día, no está mal el punto. Los cambios sobre la hora solo sirven para enfriar el partido, no para cambiar algo. Pablo Segli, hola Lucho, este equipo no me genera nada. Es un equipo tibio. Marcelo Tavieres, buenas tardes muchachos, el equipo mejoró un poco, podríamos haber ganado, pero la Bessi tiene un balde en la cabeza, era centro atrás, había dos compañeros para definir, mejoró el 4, no me gusta. Cristian Somoza, quiero destacar a Quipes en la última jugada del partido, se tiró de cabeza al suelo con las manos atrás de forma temeraria, bien por Quipes, excelente transmisión, como siempre, gracias. Fernando Matera, falta un 2, no un 6, un 5, como la gente, y un 9, que la meta de verdad, y un 4, a pesar de lo que Figueroa diga en desacuerdo.
1: ¿Con qué? Yo creo que está bien, hago el mismo análisis. Yo no puedo gastar un cupo en un 4.
0: No gastaría un cupo en un 4.
1: No lo gastaría. Yo, ahora, que son puntos bajos, esto que dice, sí, coincide totalmente.
0: Sí, vamos a los puntos bajos, no te alcanza con 4 refuerzos.
1: Claro.
0: Yo no podría. Y en la elección gastaría en darle más minutos o a Agustín Ortega o a Kloster para que empiecen.
2: Si Vallejo no rinde, que juegue Ortega. Y si Ortega no rinde como no rindió, que juegue Kloster. Pero no va a gastar un cupo en un 4.
0: Y si no, jugará Ramiro Martínez. Pero tendría que buscar una variante ahí. Voy al 115-801-746. Dame la primera tanda de oyentes, dale.
3: Hola equipo, Graciela 788. Bueno, trajimos un punto que yo siempre digo que vale de visitante, pero ahora bueno, hacernos fuertes en casa, a ganar. Porque Quilmes tuvo la oportunidad, sí, de haber ganado, pero en el final del partido ellos tuvieron dos que nos hubiesen dejado helados. Bueno, abrazos muchachos. Estoy escuchando que, o leí por ahí, que Quilmes parece que en lugar de domingo juega sábado. Bueno, ustedes nos informarán. Abrazos.
4: Gustavo 090, bueno, creo que Quilmes mereció ganar el partido el día de ayer. Me parece que si la Bessi fuera menos egoísta, se podría haber ganado. Casi lo perdemos en el último minuto también, pero bueno. Se está mejorando en unos cuantos aspectos. El equipo está levantando. La transmisión de ayer, excelente, como siempre. Abrazo, cervecero, y vamos Quilmes, carajo.
5: Muchachos, buen día. Bueno, Manuel 967. Bueno, en un campeonato mediocre como el que estamos viendo, Quilmes no es la excepción. Es decir, ayer vimos un partido en el cual se dio todo para que Quilmes lo podría haber ganado, y sin embargo no. Es decir, hubo situaciones, sí, no lo voy a desmentir, pero nos falta mucho para ser un equipo que podamos tener aspiraciones a algo. Y sí, y no hablemos del final, ¿no? Que casi más perdemos los 3 puntos también, ¿eh? Así que yo creo que ese puntito que trajimos de allá hay que valorarlo. Bueno, un abrazo grande para todos.
6: Buenos días, la radio Leo 381 les habla como siempre los lunes. Me encantaría empezar de otra manera, triste por que se nos fue un grande y no va a volver nunca más. Gracias a Dios nos dejó sus letras. Y algo muy importante, muchacho, alguien que haga algo con los tiros libres nuestros. No puede ser que no ponemos una pelota bien. No tenemos pateadores, la verdad no tenemos. Y los centros que nos caen al área y los centros que tiramos nosotros al área de ellos son siempre murra, ¿eh? Y darle cualquier cosa. Yo la verdad que terminó el partido y no sabía si reírme, llorar, irme a Domínico. La verdad que fin de semana de mierda.
7: Buen día, muchachos. Habla Néstor. Mis tres últimos son 376. Bueno, en una sola cosa coincido con Gracián después del comentario que hizo después del partido. Todos sabemos que, lo repite continuamente, todos sabemos que el Club Quilmes es un grande en la categoría. Lo que no está a la altura es el equipo ni él. Porque es poco serio decirlo a los futboleros que este es un equipo serio que sabe lo que quiere dentro de la cancha. Por favor, no pudo corregir que la defensa de Quilmes salga siempre a los pelotazos. ¿De qué seriedad me está hablando este muchacho? Y otra cosa, pone un pibe dándole 5 minutos. No importa en el puesto que jueguen. Pero en 5 minutos, ¿qué quiere? ¿Que lo salve? Es poco serio eso. Y sabe el mal que le hace al chico. Porque si tiene uno y la desperdicia, no va a tener tiempo para la revancha. Gracias. Tenés que ser serio en verdad. Y podré, a ver si podés cambiar al equipo. Bueno, muchachos, mando un abrazo.
8: Hola, muchachos. Buen día, Rubén, 628. Bueno, yo ayer vi en Tucumán un Quilmes que le jugó de igual a igual a San Martín. Le creó varias situaciones. Pero bueno, convengamos que San Martín también es un equipo bastante flojo, de los más flojos de los últimos años, y también le creo a Quilmes varias situaciones, incluso creo que alguna más. Por eso no coincido para nada con los que sostienen que Quilmes mereció ganar. Para mí fue un empate justo entre dos equipos que son bastante flojitos. Chau, habló Rubén.
9: Hola chicos, Flavio, buenas tardes a todos. Menos mal, muchachos, que existen el Turco y Gonzalo para expresar lo justo que fue el partido. Por algo son periodistas. Como dijo Gonzalo, parece que algunos le reclaman al equipo por lo anterior y no ven la levantada. Por más que se esté jugando un poco mal a veces, pero por lo menos le ponen un poco de ganas, no hay definición. Falla el 4, está fallando el 3, pero por lo menos le ponen ganas y llegan. Y el turco dice, hay algunos que parece que ahora la tercera revolucionó todo y no ven la levantada. Parece que a Rafaela no le merecimos ganar y parece que ayer tampoco merecimos ganar. Alguno dijo que fuimos a buscar el punto, pero bueno, la verdad, mejor ni hablar más.
10: Buenos días, gente, a todos ahí en la radio, Abel 055. ¿Qué vamos a hacer? No se pudo ganar. No jugó mal Quilmes. Esta vez merecíamos ganar, pero bueno. Mejor que no se perdió. Un abrazo.
11: Buenos días, muchacho. Ricardo 059. Bueno, ayer mirando el partido, por el momento le decía a mi señora, estaba cortando el clavo con el culo. Tenía miedo de perder. Lo dije, lo de Rafaela fue un espejismo. Lo dije en la semana pasada. Con un dedo no se tapa el sol, muchachos. No salimos de esto. No salimos de esto. Y estamos rogando, rogando, rogando. No irnos, no bajar más abajo. Es el peor equipo. Estoy esperando que abra el libro de pase a ver qué va a elegir Gracián. ¿Qué va a traer? Se le chupa mucho el culo a Gracián, lamentablemente. Por los alrededores, se le chupa mucho.
12: Hola, turco, querido Marco 850. Bueno, el partido ayer no jugó Quilmes bien. Y aparte, casi lo perdemos sobre el final. El doble 5 no lo entiendo, porque el doble 5 tiene que jugar uno de marca y uno que sepa con la pelota. Shanghai no te da una bien. Y después el 4, por favor. Vallejo, le entran a Quilmes le entran por el 4. Es un desastre ese pibe. No sé por qué lo sigue poniendo. Que pongan el 4 en la reserva, por favor. Y bueno, la vez es un copilón, porque teníamos para hacer un gol y lo erra, teniendo dos compañeros en el punto penal, no sé, bueno. Y después tuvimos un Orto en el final que para mí, si el empate fue un punto re valioso allá en San Martín, porque la verdad, para mí no merecíamos ganar, Jugó medio pelo. Bueno, abrazo, vamos, firme carajo.
13: Hola, turco, hola, muchachos, habla Eduardo 440. Bueno, ayer me gustó un poco la actitud del equipo, pero realmente fue un partido muy chivo, muy difícil. Lo que saco positivo es el punto que trajo Quilmes, que sumó 4 de 6, pero futbolísticamente hablando, seguimos sin despegar, ¿no es cierto? Tuvo difícil el Banar en una jugada clara, una buena llegada, salvo un par que hemos tenido. Me parece que, bueno, quizás ellos han sido superiores en varios pasajes del partido, pero bueno, lo importante es el punto que se rescató, y bueno, tenemos que tratar de seguir mejorando, cosechando buena cantidad de puntos para poder llegar al objetivo y aunque sea entrar en el reducido. Han tenido una excelente transmisión y aguante Quilmes, carajo.
14: Lo quiero decir. Primero, con un equipo un poquito más ordenado y sabiendo lo que quiere jugar, Quilmes ya tenía que haber ganado tranquilamente porque es el peor San Martín de Tucumán que yo recuerdo. Segundo, no voy a pedir a Ramiro Luna porque ya no está más en el plantel, pero no hay nadie que pare la pelota y que juegue. O sea, que ponga un pibe, no sé. Es increíble que no haya alguien que pare la pelota y que va a jugar, porque ayer con un tipo claro, en tres cuartos de cancha el partido lo ganábamos. Y tercero, me cansé de la vez. Me cansé de la vez. Si quiere hacer el gol, él está desesperado para hacer el gol. Que el técnico le diga, que empiece a mirar al compañero. El gol va a llegar solo. Pero no puede errarse el gol que cerró en el segundo tiempo, que tenía dos compañeros esperando para empujarla. Ya lo viene haciendo todo el campeonato. Basta de la Bessi, por favor. Hasta luego.
15: Buen día, Luciano. Gonzalo Juan, muchachada. Raúl Villalcira, 290. Yo le tengo mucha fe al técnico. Pero los jugadores que ponen cancha me parece que no van más. Vallejo no puede jugar. Ortega se quiere hacer el dueño de la pelota. No te tira un centro como la gente. Todo pelotazo para arriba, lo reciben siempre los contrarios. No, me parece que tiene que cambiar ahí el técnico Gracián. Bueno, lo escucho como siempre. No pudimos festejar el día del periodista, pero estamos contentos y vamos Quilmes, carajo.
16: Hola, muchachos, buenos días, Omar de Solano. 3.24, veo muchos comentarios pesimistas, pero yo veo mejoras en el equipo, muy bien la defensa, más sólida por lo menos, aunque tendrían que revolear menos la pelota, y el medio del doble 5 está bien, falta arriba. Lo que veo es que no sincronizan al mismo tiempo Ver y Batista. Cuando uno juega bien, el otro juega regular, y cuando el otro baja, el otro sube un poco, y creo que la clave está ahí, en esos dos jugadores. Cuando empiezan a sincronizar bien, los delanteros van a empezar a hacer gol.
17: Hola, soy Amelia 707 y realmente el partido de ayer no me gustó para nada. Nada, ¿qué va a ser? No siempre se puede jugar bien. Bueno, buen programa, los estoy escuchando.
0: Primera tanda de oyentes, muchas gracias, son muy generosos en el aire de la radio, le pedimos a algunos que pueden decir lo mismo.
1: Sinónimos, por favor.
0: Con algunos sinónimos, me podemos decir lo mismo, opinando, es un espacio de opinión, nos gusta tenerlo sin tener que cortar mensajes ni de sacar mensajes, todo lo contrario, nos encanta, pero me parece que hay cosas que se pueden decir de otra manera y tienen el mismo tenor, la misma forma. El mismo contenido, en realidad lo que está mal es la forma. Saludos para Raúl Merlo. Buenos días, muchachos, no se pudo ganar tirando pelotazos. Ortega no sabe tirar un centro bien y Vallejos no va, dice Raúl. Un abrazo grande para él. A propósito, es un tema, este sí es un tema que me parece que ya es definitivamente un problema, y es el manejo de la pelota detenida de Quilmes. Quilmes tiene unos problemas serios en mostrar un ejecutante de pelota quieta que vaya al arco, y Quilmes tiene serios problemas en mostrar acciones de pelota quieta trabajadas distinta a un centro tirado a un punto X del área.
1: No hay del área, con suerte ayer se pateó un córner que salió que estuvo afuera del área grande, del área grande. Sí. Increíble.
0: Sí. Creo que Tomás Ortega maneja la pelota quieta en Quilmes por el simple hecho de que patea con la pierna zurda, pero que no está en condiciones de manejar la pelota quieta de Quilmes. Batista no está fino, y allí los dos que están habitualmente asignados para manejar la pelota quieta, insisto.
1: Ayer una Quipes, directo al arco fue una Quipes y una Lavesi, los dos mal.
0: Sí, por lo, fue, bueno, pero por lo
1: menos... Los Quipes por lo menos fue el arco.
0: Fue el arco, sí, fue al lugar donde estaba el arquero. Pero la pelota... quieta, trabajada con un movimiento colectivo, con un movimiento sincronizado, que sea más que un centro, hasta acá no lo vimos, no lo vimos nunca.
2: No, a ver, trabajar la trabaja, pero no le sale una.
0: Bueno, pero no se ve, pero no se ve otra cosa, sí, que un centro, Juan.
1: Bueno,
0: no
1: se ve. De Alfredo se veía el trabajo y no salía, no, pero claro, se veía, pero que se estaba veía, laburado, sí, tenía, tenía muchas variantes.
0: Muchas variantes, en ese sentido, sí, en ese sentido, sí. Acá no se ven, es centro... Y si eso es la pelota quieta, en el medio del centro seguramente debe haber una cortina, uno que arrastre marca, uno que aparezca de seguro, manera... Debe sí, estar bueno, trabajado. Ahora, más allá de centro, el sincronismo de una acción no aparece.
1: Sí, y,
0: no se ve.
1: Y la más clara de Quilmes fue una pelota quieta.
0: Sí.
1: Porque fue el cabezazo espetal de un tiro a esquina, a la sí, salida de un tiro a esquina. Pero me parece que es un poco esto. Creo que por eso destaco que hay mucha virtud de espetal.
0: Saludos para Daniel Boli. Dice, para que Vindela esté separado debe haber pasado algo con Gracián, de otra manera no se explica, no es menos que Tomás Ortega.
1: Bueno, no pasó nada con Gracián, de hecho hablaron a la hora de comunicárselo.
0: Ajá.
1: Tanto Luna y Gracián hablaron con Vindela, y después creo que esto pasó a la Secretaría Técnica también, y están todos en esto de la mejor predisposición para que no solo consigan club, sino para que durante todo este tiempo no lo sientan como un parate. Pero repasemos. De que está Vindela en Quilmes, ¿cuántos técnicos se inclinaron por Vindela?
2: Aparte, ya fue más de una vez a préstamo a otro lado.
1: Sí, no, más de una vez no, una, a Gimnasia Mendoza.
2: A Gimnasia Mendoza, sí.
0: Bueno, pero, a ver, entendamos un poco también el la gente.
2: Sí, porque Independiente fue más chico.
0: Yo por ahí lo que en este momento me hace un poco más de ruido es, veníamos de catarata de mensajes de la gente enojando y diciendo que Vindela no estaba a la altura de las circunstancias.
1: Sí.
0: Tomás Ortega no demuestra ser más que Vindela en este tiempo, todo lo contrario. Pero tenemos años y años de Agustín que no encuentra la regularidad que necesita. Yo no escuché a nadie que pida por Luna. Digo, hoy es más lógico para mí, no quiero arrogarme ser el dueño de la verdad, ni mucho menos. Yo preferiría más llamados pensando en que, che, ¿qué le pasa? ¿Qué le falta a Luna para ser reemplazo natural de Tomás Ortega antes que Vindela, que en el último tiempo evidentemente no ha podido encontrar las cosas que muchas veces le vimos? Para mí Vindela es un jugador interesante, pero que no terminó concretando todo lo que insinúa. Y después se dio la segunda parte, que es que todos los técnicos lo empiezan siempre un poco antes, un poco después a relegar. Digo, ¿coincidís en que Tomás Ortega está bajísimo? Sí. La solución es Vindela, a quien hace un mes atrás todo el mundo lo quería fuera del equipo, o acelerar los tiempos de Santiago Luna, que ya mostró en alguna oportunidad físico y personalidad como para jugar ahí.
18: Digo, yo creo que Luna es lo que viene. Yo creo que
0: digo esto porque Gursi quedó en el camino, desde nunca se recuperó ese chico. En un momento era Luna, estaba por detrás de Gursi, ¿no?
18: Mira, me llega un dato que está bueno. A mí me dicen que en este momento, porque hay algunos escuchando la radio, ¿no? Hay gente que prendió la radio hoy.
0: Todos los días prende la gente la radio.
18: No, bueno, pero hay mucha gente del otro lado.
0: Ah, todos los días hay mucha gente del otro lado.
18: Bueno, no digo más nada.
0: No, no.
1: ¿Te sirve
0: no,
1: el dato? Tampoco lo digo. Tampoco lo digo.
0: Quiero que digas el dato.
1: Decile algo, Guati.
0: Quiero que digas el dato, pero gracias a Dios siempre nos están escuchando.
18: A ver, a mí lo que me cuentan es que no se evaluaba el ratito que entraba Vindela en este último tiempo, ¿no? Con Gracián, que además no lo hacía bien, sino que hay una evaluación de las semanas de Vindela. Y tanto las semanas de Vindela como la de Luna, y en esto que viste, son datos estadísticos que son para considerar, que son para tener en cuenta. Luna Ramiro y Agustín Vindela. Está buena la aclaración porque estábamos hablando de Luna Santiago. A mí me dicen que la decisión o lo que terminó volcando la balanza para comunicárselo ya a ambos futbolistas después de la semana de San Martín y San Juan, hubo cuestiones después de esa semana que en la evaluación dijeron no, definitivamente no da. Las semanas no eran las mejores, y una semana tan, si querés, traumática desde lo deportivo, ¿no? Que fue San Martín de San Juan. Uh-huh. La semana post San Martín de San Juan, la estadística que marca GPS, kilómetros recorridos, etcétera, en la semana marcó que dieron un 50% de lo que realmente se podía dar. Uh-huh. En estadística, ¿no? En kilómetros recorridos, etcétera, que se entienda. Uh-huh. Y además, a mí el dato estadístico que me dan es que Leandro no los veía, a ver, tomando real conciencia de lo que estaba viviendo Quilmes y de lo que está viviendo Quilmes. Esto, hablo de Leandro, lógicamente no es un dato oficial, no me lo pasan del cuerpo técnico ni nada por el estilo, ¿no? Que quede claro. Pero sí me dicen que desde el compromiso, si querés, y no hablo compromiso de faltar a entrenar, ¿no? Porque eso ya sería extremo. Pero desde el compromiso, si querés, y también de lo que arrojaban instrumentos o material como el GPS, la suma todo eso, más la suma de los minutos que tuvieron los partidos, hizo que se tome esta decisión. Por ejemplo, no así Barreto, ¿no? Que yo creo que Barreto va a estar.
2: Sí, Barreto, a ver, lo hablábamos el otro día con el Turco. Barreto falta que le cuelguen el cartel, además. No lo cita
0: Barreto
2: nunca.
0: Barreto y Paredes ya sabemos que no van a ser tenidos en cuenta.
18: Barreto me contaron que llamaron de Chaco Forever, que lo quieren para ser titular. Queda muy lejos, no le gastan 2 kilómetros al auto. Eso me contaron, porque ya te veo las caras.
0: Aeroparque. Aeroparque.
18: No, hasta Aeroparque, sí. Bueno, eso me contaron de
0: Aeroparque queda cerca.
18: Eso me contaron de Barreto.
0: Que lo lleve Josécito, nuestro, nuestro remisero amigo, Josécito.
18: A Chaco. Imagínate si en todas las esquinas te preguntan.
0: No.
18: Acá izquierda o derecha.
0: Aeroparque.
18: Bueno, así que me contaron que a Barreto lo vienen de Chaco.
0: Acelerar.
18: Sí, obvio que hay acelerar. Después me contaron que se vienen definiciones con el tema Luna y Vindela.
0: Sí.
18: Definiciones por su salida. Y además, hay otro futbolista que tiene una posibilidad concreta de irse.
0: Bueno.
18: Entre hoy y mañana se puede definir alguna cuestión para que dé el nombre de ese futbolista.
0: Bien.
18: No es por no dar la información, sino porque falta conectar ese vínculo que puede hacer que un futbolista
0: ese se vaya. Ese final. Sí. Está bien. Saludos para Oscar Pallero. Buen día, Mesa. Muy buena transmisión. Gracias. Cuando se juegue en equipo y no ser egoístas y que quieran hacer un gol, el gol del año, vamos a ganar más partidos. Soy el Pollo de Quilmes 644. Gracias, Pollo.
18: Saludo, Pollo.
0: Fer Marini, muchachos, para pasear, sacaron a los pibes de la reserva y los llevaron a Tucumán. Parece una cargada con Gaby, 2 minutos lo pusieron. Un desastre, el 3 y el 2, casi en la última nos ganan. Yo quiero hacer un párrafo ahí, Fer Marini.
18: Quiero hacer el mismo lugar que yo.
0: Quiero hacer un párrafo. Me parece casi una cargada poner a Gaby Vázquez faltando 2 minutos, o 3 minutos, o 5 minutos. O lo que sea. Lo que sí digo es que la prioridad es el equipo principal. Que los chicos de la reserva estén siendo competitivos, estén mejorando, estén levantando su nivel, estén mostrando que están a la altura de las circunstancias en un torneo de pares, les empieza a abrir cada vez más terreno a Gracián, a tal punto que el viernes dijo: buscaremos en el mercado lo que necesitamos y si no, lo supliremos con pibes que suban de la reserva, que estén a la altura de las circunstancias. De ahí a pensar que es más importante. Digo, a mí me da la sensación que hay un tufillo, como Quilmes tiene un tufillo de rosca en cada lugar. El mundo
18: insoportable, entre paréntesis.
0: Un tufillo, ¿no? De
18: insoportable hoy, insoportable ayer, el año pasado cuando había otros, bueno, insoportable el anterior, insoportable siempre.
0: Están los que por ahí hoy son más hinchas de la reserva que del equipo principal. Yo creo que hoy es importante que Gracián los tenga en cuenta. Me parece sí un despropósito, Fernando, que los pongan 2 minutos. O sea, pero Gracián y el técnico que sea, y en las circunstancias que sea, no creo en los cambios en esos minutos, pero no creo que Gracián lo haya llevado pensando en que no vaya y que no dárselo a la reserva de Quilmes para llevarlo a Tucumán y ponerlo 2 minutos. No creo que todo eso pase por la cabeza del entrenador.
18: Y los cambios en ese momento es para hacer tiempo.
2: Para hacer tiempo, para frenar el partido.
18: ¿Y sabes qué? Esto lo voy a decir con todo respeto, pero son cosas que tienen que pasar los pibes. Sí, hacerte, claro, un viaje a Tucumán, volver en micro, todo para jugar 2 minutos. Sí, está dentro del proceso. Está dentro del proceso. Y acá no importa si es un pibe, un grande, no importa. Está dentro del proceso y son cosas que tienen que pasar. ¿Cómo? No, porque lo forrearon, lo llevaron hasta allá, entraron 2 minutos. Entraron para hacer tiempo, me parece, ¿no? En mi punto de vista. Y forma parte de la carrera esto, ¿no? Para un pibe, para un grande, para lo que sea. Y si te toca entrar 2 minutos, tenés que entrar 2 minutos. Porque es un pasito más. Uh-huh. Estos pibes están dando un pasito más. Yo lo que no comparto es que se analice, le saca jugadores a la reserva para llevarlo y que entre en 2 minutos.
0: Ahí donde está.
18: No, muchachos.
0: Ahí está el costado. No,
18: lo importante es el plantel profesional. La reserva es extraordinaria, que están compitiendo como compite, etcétera. Pero no desarmás la reserva para armar el plantel profesional.
0: Despacio, Juan.
2: Si faltan...
18: Sí.
0: Despacio, Juan.
2: Si faltan cuatro fechas para terminar el campeonato.
0: Acabo de decir que ojo con los mensajes, ojo con lo que vas a decir.
2: Si faltan cuatro fechas para terminar el campeonato y Quilmes ya está a 15 puntos del reducido y no llega, y está a 15 puntos del descenso y tampoco se va al descenso y no juega por nada, y la reserva para el campeonato, y bueno, lo puedes considerar. Ahora, cuando Quilmes está a un punto del descenso, ¿qué me importa? ¿La reserva? ¿Cómo sale? ¿Si juegan los pibes? ¿Si no juega? ¿Si agarran a un vago que ve por la calle y juega vos?
18: No
2: importa.
18: Hace falta lo del vago.
2: No le importa a nadie. No te bordan una estrella, no te dan una copa. No sirve para nada. Sirve para que los pibes de ahí, que rindan, jueguen la primera, que es lo único que interesa.
0: Tranquilo que tenés que tomar
18: la medicación. No, y aparte, ¿con qué autoridad habla de un vago él, no?
2: O sea, es lo único que interesa. Ahora... Vos querés invertir y que los pibes viajen, que concentren y todo, está buenísimo. Eso sí, no digo que lo lleves en un carro con el caballo hasta Mendoza, no, pero si perdés, no importa, es lo mismo. Si perdés en primera y es una catástrofe, si perdés en reserva, no pasa nada, no hay ningún problema.
0: Está dicho. Ricardo Guayán, buen día muchachos. No hubo pena ni gloria, pero creo que la mayoría de los hinchas con el empate nos conformábamos, mostramos ganas, actitud y en ningún momento nos desbordaron. Pablo Palado de Quilmes, muchacho, acá tenemos dos problemas. No hay plata, no van a poner un peso y nadie va a querer venir. Caneo jugó al manager con nosotros, así nos va, dice Pablo Palado. Pablo Nasuti, uno de los refuerzos tiene que patear tiros libres. Nos falta.
18: Tengo un refuerzo urgente. Que patea tiros libres.
0: Ah, mira.
18: Tomá.
0: Ahora me lo anoto.
18: Pago.
2: ¿Bola Lima? ¿Bola Lima?
18: No, Bola Lima se retiró hace 20 años, Juan.
0: Fernando Mater dice,
19: creo que después
0: podría ser el 9 que quiero, dice Pablo Nasuti, Ezequiel Gofredo. Es el que, ese que falta, un detalle, usa las manos para jugar, pregunta Ezequiel Gofredo. Pablo Segri pregunta, ¿y Paredes? Gonza, ¿hay camiseta con el empate?
18: Paren de manguear.
0: Pará.
18: Llegué a las 4 de la mañana,
0: para,
18: Gastón,
0: cabezón,
18: dame un cachito, un respiro, por favor.
0: Pará un poquito.
18: Igual quiero decir algo. Algo va a haber.
0: Pará un poquito. Muchachos. Hernán Barrena, Gonza, el jugador que se puede ir. Que se puede llegar a ir. ¿Qué comentaste? ¿Es titular?
18: No. Hoy no.
0: Gustavo Giuliani. Luciano, la vida es demasiado corta como para amargarme por un triunfo ante Rafaela y un empate ante Tucumán. Me ha costado optimista de Gustavo.
18: Excelente, Gustavo.
0: Facundo Román, no coincido. Quilmes tiene que salir a ganar en todas las categorías y tratar de tener las mejores condiciones posibles. Después que los pibes suban o bajen, según la necesidad del plantel, es lógico.
18: Correcto. Correcto.
0: Estamos de acuerdo. Estamos diciendo más o menos lo mismo, ¿eh? Bueno, canal de YouTube de FM Sur 88.9, imagen y sonido HD, opiniones en el lunes de opinión y de picada del 115-801-7426. Hacemos un alto en el camino, ya estamos regresando.
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0: El aire de la radio hasta las 2 en el 115-801-7426. Es lunes, es de opinión, es de picada, la picada de los amigos de Odone, siempre tan generosos con nuestra gente. A las 8 de la noche vamos a entregar el ganador. Les recuerdo que el partido de Quilmes y Gimnasia y Tiro de Salta no va el domingo, sino que va el sábado en el mismo horario. El horario de las 5 de la tarde y en el Estadio Centenario, en lo que será el fútbol por FM Sur, desde las 3 de la tarde, por supuesto. Escuchamos, oyente, ¿tenés un refuerzo vos?
18: Sí.
0: No tiene nada que ver con el informante de Doallo, el menos pensado, vamos a llamar el nombre que le puso Charlie a su informante.
18: No.
0: ¿No es el menos pensado?
18: No, no sé quién es el menos pensado.
0: ¿No lo tenés?
18: No, no
0: sé. Bueno. ¿Y quién es el posible refuerzo de Quilmes?
18: Oyentes, estabas presentando.
0: Sí, pero no vas a tirar nada.
18: Al final, la del estribo. La última. La del estribo. Muy bien. La última de todas. A Juan le encanta. Ya te lo digo. A Juan le encanta.
0: 40.
2: 20 años no tiene.
0: 40.
18: No tiene. No, no, no. 40 no. 20 tampoco. 38. O en un grande. Jugó en un grande.
2: Ya más de 30 jugó en un grande, ya compro.
18: Sí, bueno. Baja de primera división.
2: Y sí. Ya estoy filmando.
0: ¿Y no te dijo quién?
18: ¿Cómo ya estoy filmando?
2: No, baja de primera división. Hacía ya 3 años que no juega. No importa.
0: 3 años que no juega.
2: No importa, acá lo ponemos rápido. Ponemos rápido en punta.
0: Qué es cosa.
18: Bueno. Zurdo. ¿Te suma el dato? ¿Zurdo te gusta?
2: Sí. Zurdo con el pie.
18: Sí, claro.
2: Ah, bueno, sí.
18: No, pensé que no lo tenía que aclarar.
2: Sí.
18: Va, no sé, tal vez es con la mano también.
2: Ah, también puede ser para escribir como yo. Yo escribo con la mano izquierda y...
18: ¿Vos sos zurdo?
2: Soy zurdo de mano y de pie.
0: Igual que yo. Claro. Yo escribo, lo único que hago es escribir con la izquierda.
18: Bueno, yo lo único que hago con la izquierda es jugar a la pelota.
0: Mira, pues.
18: Después la mano uso la derecha.
0: 115-801-7426. Tanda de oyentes, dale.
5: Turco, coincido totalmente con vos. Ayer después del partido, todos comentarios negativos. Si vas a Tucumán, cuando ves el festivo, lo primero que decís es no perder. Pero ayer todos estaban negativos, que jugamos mal, que está bien. Coincido, pero hay la gente que dice que... El primer tiempo a mí me gustó de Quilmes la actitud que tuvo. El segundo tiempo como que cambió, se tiró un poco más para atrás. Y ahí sí, era todo bochazo. Pero yo vi en el primer tiempo... que jugaba más para abajo, no sé qué después le dijo en el segundo tiempo, en el entretiempo Gracián, pero a lo que venía jugando Quilmes, todos los comentarios que es un desastre, que somos un desastre, que esto, que lo otro, bajen un poco a la tierra, gente. Ahora obviamente hay que ganar el local, pero hay que bajar un poquito a la tierra. Tucumán siempre fue complicado. Bueno, un abrazo, muy buena transmisión ayer.
6: Hola, soy Leonardo 261, y bueno, por suerte se trajo un punto, no se perdió, pero el primer tiempo de Quilmes me gustó, el segundo ya no. Creo que nos faltan refuerzos como para salir adelante en el campeonato. Si no, nos vamos a quedar a mitad de camino. Muy buena la transmisión de ayer y hasta luego.
19: Buen día, muchachos de la radio. Habla Jorge, 590 mi número. Y del partido de ayer, ¿qué podemos decir? Creo que el primer tiempo Quilmes trató de ser protagonista, intentó por lo menos, de jugar en campo rival. Y en el segundo tiempo le dio la iniciativa a los tucumanos. Me pareció errado esa decisión. Y bueno, tuvimos la fortuna que en los últimos minutos casi nos venimos con la mano vacía. Pero esto es lo que hay. Yo no veo grandes cambios en el equipo. La única pregunta que le haría a Gracián es, ¿por qué lo sostiene y lo mantiene tanto a la vez? La vez individualista, como de costumbre, era un hombre a sacar ayer. Y lo sacás a los 47 del segundo tiempo, sin palabras. Abrazo para todos.
7: Buenos días para todos, Juan Carlos 308. Y bueno, la verdad que descontento por tardar tanto con los cambios. Veo en un jugador como Batista que no se saca un hombre de encima, que no mete un buen pase. Estaba para el cambio, hacía bastante. Entrar Vázquez mucho antes. Más allá de apoyar al técnico y que mejoramos, yo creo que ayer era un partido para ganar, pero como nunca. Contra un equipo que el primer tiempo no sabía dónde estaba parado. O sea, Quilmes, si hace un cambio por Bolívar y mete al Rayo, mete a Vázquez, mete a Ramiro más arriba, era un partido para ganarlo. Es mi humilde opinión. Gracias.
8: Hola muchachos, buen día. Soy Adrián 468. Comparto 100% el comentario de Gonza. Yo creo que esta, después de varios partidos enfrentando a San Martín de Tucumán en Tucumán, era el más fácil de ganarlo. Pero bueno, si tienen errores puntuales, como los que decía Gonza, el tiro libre le pega fuerte en vez de colocarlo, no levanta la cabeza para tocarle la pelota a un compañero que está solo, es difícil. Y por suerte nos trajimos un punto. No sé si sirve, si no, pero bueno, es lo que hay. Les mando un abrazo grande.
9: Buen día, mesa cervecera. Bueno, una sensación horrible, como el día de hoy, gris. Así que, nada, lo que tengo para decir es que a veces hay que ser un poco inteligente y hay que jugar en equipo. No hay que ser tan individualista ni egoísta. La jugada de Batista, si tenés un compañero que está más limpio para definir, dásela. La Bessi patea sobre el arquero, sobre el bulto, teniendo dos compañeros a la izquierda solo para empujarla. La verdad, esas cosas no las puedo entender. De jugadores que viven del fútbol. No lo puedo creer. Era un partido ganable, como varios partidos que hemos perdido puntos por jugar de esta manera. Si no se juega en equipo, íbamos a perder más puntos de lo que ganemos. Ahora los Oscar 644 y vamos a irme carajo.
10: Buen día, muchachos. Alejandro 750. Bueno, para mí fue bueno el punto. Un punto sirve en este momento. Creo que vamos a entrar en la zona de reducido porque me gusta el fixture. Me gusta el fixture de la segunda rueda. Pienso que nos va a favorecer. A mí lo que me molestó de ayer, ¿para qué lo llevó a Vázquez? También me puede decir, y no entró el pibe antes porque tuvimos la suerte de no tener lesionados. Pero para mí lo lleva sin sentido. La verdad que no es necesario que le quite la posibilidad de jugar en reserva. Le mando un abrazo grande.
24: Hola, la Dios Quilmes, mis últimos días son 145. Y bueno, yo creo que es un punto valorable. En Tucumán siempre es difícil, pero bueno, vos perdiste ya muchos puntos y en algún lado esos puntos los tenés que recuperar también. Se ve una pequeña mejoría en el equipo, pero te da la sensación que no te alcanza cuando te queda una jugada como le queda a la Bessi y la Bessi no la define para él y no para el equipo. Te preguntás si realmente te termina sirviendo la vez dentro de la cancha. Abrazo grande.
25: Hola Turco, saludos para vos y a todos los muchachos de la radio. Martín 227. La realidad es que si uno miraba antes del partido el empate, seguramente nos íbamos conformes, pero con el desarrollo del partido se podría haber ganado y obtenido los 3 puntos. Sirve el empate si este fin de semana podemos ganar de local. Yo noté una mejoría del equipo, algunos jugadores muy flojitos en el caso de Ortega, pero bueno, si ganamos el fin de semana, este punto seguramente va a haber servido. Les mando un saludo grande a todos.
26: Confío que íbamos a tener un poquito más, pero nos faltó un poquito, fundamentalmente en definición. Hay que sacarle el tapojeras al 7 porque es él y él, pero bueno, no tenemos mucho para presionarlo, para tener un relevo que realmente pueda suplantarlo seriamente. A mí me gustó más el segundo tiempo que el primero, no sé si porque había más lugar, pero hubo un mejor traslado de pelota, no fue tanto pelotazo como en el primer tiempo, que era pasar línea y nada. Bueno, ahora esperar ganar de local y de a poquito ir fortaleciéndonos. En las finales son en noviembre y diciembre, hay tiempo siempre y cuando agarremos la senda de la media inglesa moderna.
11: Buenas tardes, muchachos, Alargardo 196. Bueno, creo que el equipo ayer tuvo intensidad, tuvo buenas intenciones, pero evidentemente a este equipo le falta jerarquía. Y si le falta jerarquía es bastante difícil poder concretar las pocas chances de gol que tenemos. Así que bueno, habrá que esperar a ver si se puede traer algún refuerzo. Chao, un saludo para todos.
12: Muchachos, buen mediodía, acá Eduardo 127. Con respecto al partido de ayer, me parece que estuvo bastante bien el empate. La verdad que jugó bastante bien Quilmes, salvo en los últimos minutos, que por ahí nos pueden haber hecho el gol. El equipo estuvo parejo, fue para adelante, no muchas ideas, pero bueno, tuvimos nuestra llegada. Lo vi con actitud, por ahí falta un poquito de juego, pero no está mal el empate. Ahora ya tenemos que ganar el domingo y ahí sí se justifica haber empatado, pero no está mal. Así que vamos, Quilmes, el domingo. Abrazo.
13: Hola, buenos días, muchachos del fútbol, FM Sur, hola Turco, hola a todos los cerveceros. Mi nombre es Gustavo, mis últimos números del documento 377. Y bueno, escuchando todos los comentarios de lo que fue el partido de ayer, Quilmes en el primer tiempo fue una cosa, me gustó mucho esa actitud que tuvo en el primer tiempo, ya en el segundo creo que se quedó muy atrás y la sacamos barata, pero bueno, por lo menos sumamos un punto, que no hace mucha diferencia, pero ahora tenemos que ganar el local el próximo partido, muchachos, porque tenemos que salir de la zona comprometida al descenso, estamos ahí, y creo que ganando nos podemos ir acomodando, acercándonos para la zona al reducido, ¿no? Así que bueno, vamos a seguir escuchando todos los comentarios de todos los terceros, así que bueno, les envío un abrazo a todos, hasta luego.
0: Gracias por los mensajes, gracias por la sintonía. A las 8 de la noche vamos a hacer el sorteo correspondiente de la picada de los amigos de Odone. Un abrazo para el capitán Rulo, que me dice, tengo algo para Juan. Viene de primera, zurdo, más de 30 años y le gusta a Juan. Fue goleador, jugando para Newell's Old Boys en el campeonato de primera del 89-90.
2: El de Bielsa, sí.
0: Pero entre 2019 y 2023 se desempeñó como concejal en Rosario.
18: Buen dato ese.
0: Tiene 62. ¿Te va?
2: Tiene un par de años más de lo que traería, pero...
18: O sea, con 60 lo traías.
2: Sí, por ahí.
0: 6-2 tiene.
2: Hay que ver cómo está igual. Ahí.
18: Me gusta.
0: Ahí está. Bueno, cumplí con el querido Capitán Rulo. Le mandamos un abrazo grande, está escuchando el programa. Siempre es un placer tenerlo allí. ¿Vas a decir el nombre del refuerzo que tenés?
18: Sí.
0: Saludos para Omar Campos. Se pudo ganar y se pudo perder. Lo importante es que algo se mejoró con el juego. Igual... Si no vienen cuatro refuerzos de calidad real, vamos a estar complicado para entrar al reducido.
18: 8 del 7 del de 1990.
0: Lo importante es que algo se mejoró con el juego. Igual, si no vienen cuatro refuerzos de calidad real, vamos a estar complicado para entrar al reducido.
18: 8 del 7 del de 1990.
0: 8 del 7.

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1: 1.78 mide.
0: Bien.
1: ¿Está bien?
0: Sí.
1: Volante por izquierda.
0: Volante por izquierda.
1: ¿Está bien?
0: Bueno.
1: Patea tiros libres.
0: Patea tiros libres, Juan.
2: Bien.
0: Tiene 36.
1: 35 tiene.
0: 35. Por favor. Es zurdo. Volante por izquierda. ¿Te gusta?
2: Sí.
0: Ya sin saberlo y viene de primera.
2: Sí, sí, sí.
0: ¿Te gusta?
2: Es más, el Mago Capri lo traigo. Pero es un poco más grande.
0: Pará un poco.
2: Pará zurdo, patea tiros libres, jugó en un grande.
0: Pará un poco.
1: ¿Sabes en qué grande jugó?
2: ¿En cuál?
1: En Boca.
2: Pero no que haya jugado en Boca a los 14 años, ¿no? Que tenga un minuto comprobable en la primera de Boca. No, las inferiores o la reserva.
0: Capitán Rulo dice, Canceriano es el refuerzo. Cumple un día antes que yo. Tiene mi altura y pateó tiro libres como yo. Ah, mira el Capitán Rulo, la fe que se tiene, ¿eh? Capitán Rulo, a ver. Bueno, Nahuel González tiene el nombre y dice, te lo saqué, rata.
1: Bueno, a ver.
0: Dante Lima manda saludos para toda la mesa, ¿eh? Gracias, Dante, querido. Nahuel González dice que el refuerzo, que vas.
1: No lo digas, pará. A ver, Juan, si te sirve esto. Me parece que va a servir. Boca. Gimnasia. Melbourne City. All Boys. Rentistas. Tigre. Rosario Central. Banfield.
2: Sí, ya.
1: ¿Eh?
2: Viene de Banfield.
1: Sí.
2: Viene de primera, como vino Pola Guaranda. Sí.
1: Uy, no sé si el ejemplo.
0: Qué ejemplo diste. Pero Pola Guaranda venía de ser un reservista que fue a hacer experiencia a Banfield y después vino a hacer experiencia a Quilmes. Y después ahora se fue a hacer experiencia a
2: Racing de Córdoba.
0: Racing de Córdoba, pues está lesionado para un rato largo.
1: ¿Cuántos me dijiste, por ejemplo? Me dijiste que no haya jugado un minuto, ¿no?
2: Claro, que no sea de Boca, pero de la reserva, que jugó un partido cuando Boca puso otro suplente.
1: Bien. No es el caso. No es el caso.
0: Bueno.
1: Ya lo sacaron, ¿no? ¿Quién lo sacó? A ver.
0: Lo sacó Nahuel González al toque. Nicolás Colazo.
1: Nicolás Colazo.
2: Me sirve.
1: ¿Qué?
2: Me sirve.
1: No te tiene que servir ahora, tiene que servir.
0: Ezequiel dice, viene para el diseño. 35, che, no es.
1: No.
0: 35 no. 35 está bien. Ahí no coincido. No. Colazo, ¿qué carrera recibió?
2: Hacía un gol más y había una peña Mariano Pavone de Quilmes y vino con 40.
0: Sí, sí.
2: Pero no una peña porque
0: me quedé con gol. Me quedé con el palmarés que recién marcaba Gonza en los picos raros, ¿no? Es una carrera rara. Es un jugador, estamos hablando de un estupendo jugador de fútbol, ¿no?
1: Ahí me
0: pero,
1: gustó mucho.
0: Pero me llama la atención los picos que...
1: El Banfield, el All Boys.
0: El All Boys, Rentistas, después Salta y va Rosario Central, sí. Banfield, raro, ¿no? Los picos son raros.
1: Está en carpeta.
0: No me gusta, Colazo, dice el Capitán Rulo. Bueno, está dicho, amigo. ¿Nos tenemos que ir?
1: Sí.
0: 7 de la tarde, Deportes en FM, edición express, en el aire de la radio. Gracias, Guati, querido.
1: Gracias, Guati.
0: Lo tuyo está, ¿eh? Dicen al lado. Gracias, David. Señor, juega la reserva a las 3 de la tarde. Juega la reserva a las 3 de la tarde con Independiente Rivadavia de Mendoza. Se puede seguir por la Liga Profesional de Fútbol TV. Así que los que quieran ver a la reserva, señor, los que les gusta ver a la reserva, hoy tienen todo servido y el día invita, si están en casa y tienen la chance, para ver a la reserva del Chapu Rodrigo Braña. Algunos para ver futbolistas, otros porque se hicieron hinchas de la reserva y otros porque son pibes de Quilmes y hay que acompañarlos. Gracias a todos, volveremos a las 7 acá.
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0: Hasta esa hora tenemos previsto acompañarlo, como lo hacemos todos los días de lunes a viernes aquí en nuestra querida casa, que es FM Sur de Quilmes. Medio sordo estoy hoy. De un lado escucho y del otro lado no escucho. Sepan ustedes disculpar. Y encima, el lado que escucho es el lado que uso, que es este. Que no escucho, perdón. O sea que estamos con problemitas. Sí, debo tener una fábrica de para encerar pisos y esas cosas seguramente. Voy a tener que hacer una limpieza de oído. Dicen que es dolorosa. Algunos, otros no. Pero no importa, acá no estamos. Duele. Dicen que no duele. Pues ya te has hecho, Lauti. ¿Cómo te va a gustar?
1: Sí. Me he sometido a ese momento.
0: Sí. Es húmedo, ¿no?
1: Puede ser un poco incómodo si tenés demasiada cera.
0: Creo que es lo que yo tengo.
1: Pero es una incomodidad. Y si no te pueden sacar la cera, te tiran como un líquido y te hacen esperar 2 días y volvés
0: claro,
1: a 2 días.
0: Y ahí te la sacan. No pasa nada. Es un ablandador de cera.
1: Es ablandador de cera.
0: El señor Walter. Otra semana más estoy con ustedes. González en la operación técnica puesta en el aire, la musicalización y a cargo de las cámaras. ¿Cómo le va, compañero? Buenas tardes.
2: Hola, amigo. ¿Todo bien?
0: Bien, bárbaro. Bien, todo tranquilo. Hola, acá, arrancando la semana. Arrancando la semana. El señor Lautaro Ortiz, usted lo escuchaba. Mi nombre es Esteban Díaz Romero, o lo que queda de él. Impresionante. Impresionante fue la despedida de este fin de semana, para ser más preciso, el día domingo, del señor Indio Solari.
1: Muchísima gente.
0: Muchísima gente.
1: Estuve ahí.
0: ¿Fuiste? ¿Pudiste entrar?
1: No. No, yo, mirá.
0: Hay gente que fue y no entró. Y hay otra gente que hizo la fila y entró.
1: A mí me gustan mucho los redondos todos, pero no los escucho hace tanto tiempo, con lo cual no me puedo llamar a mí mismo ricotero ni nada, porque sería hacer un careta. Fui para ver un poco cómo estaba el ambiente. Porque
0: todo tranquilo.
1: Me gusta mucho este tipo de manifestaciones.
0: Sí, porque son espontáneas, sí.
1: Y mucha tranquilidad. La gente, ¿sabes qué? Me dio la sensación todo el tiempo que no iba a pasar absolutamente nada, que no podía pasar nada. Porque había un ambiente de despedida.
0: Sí.
1: Era de tristeza, de alegría.
0: Mucha gente llorando, he visto. Muchísima.
1: Mucha gente llorando. Vi también. Sí. Fui por Avenida Mitre.
0: Sí.
1: En realidad la entrada no era por Avenida Mitre, sino que me arribé para ese lado y después me dijeron que tenías que ir por otro lado, darte una vuelta. Sí. O después fueron cambiando las sedes para ver por dónde iba la gente. 40 cuadras de cola en ese momento.
0: Llegaba hasta el supermercado que está allá en Avenida Pavón, en Yrigoyen, allá en Avellaneda, donde estaba el frigorífico La Negra, una cosa impresionante.
1: Muchísimo. Y me dijeron que hasta La Boca.
0: Apá, también. Puede ser.
1: También me parece que hay una parte de todo esto que va a formar parte del mito.
0: Sí, como siempre.
1: Porque no hay una foto exacta que diga desde acá empezó la fila.
0: Y acá termina.
1: Y acá termina.
0: De la provincia estimaban 1 millón de personas que fueron ayer a despedir a su ídolo, al Indio Solari. Encontramos de todo, absolutamente. Yo encontré un testimonio que no lo quiero pasar porque me va a suceder lo mismo que cuando lo escuché por primera vez. Entonces no quiero pasarlo. Testimonio de
1: emocionar.
0: Sí. Me hizo emocionar mucho, me hizo llegar hasta las lágrimas, por aquí no mentirlo, ¿no? Por ahí si me da el cuero lo paso, porque la verdad voy a terminar igual que la otra vez, llorando. Porque es un testimonio de una persona que dice por qué él ama al indio. Porque el indio lo que hizo él es haberlo hecho militar. Haberlo hecho militar en un partido político, haberlo hecho militar para que las cosas sean más equitativas, etcétera, etcétera. Y la verdad que lo dice de alma este muchacho, lo dice realmente de alma. Creo que fue con Pedro Rosenblatt. ¿Rosenblatt es el apellido del Pedro?
1: Sí,
0: creo que fue el testimonio con él. Lo tengo por ahí guardado. Si me animo, lo vamos a escuchar. Porque la verdad que es muy fuerte. A mí, por lo menos, me pegó fuerte. Bueno, evidentemente Cava se lo quiso sacar de encima. Cava no quiso saber absolutamente nada con esto. El jefe de gobierno porteño. De alguna forma se desligaron y se sacaron el quilombo de encima. No había lugar aquí, automáticamente, aparentemente, hubo un llamado por parte de Máximo Kirchner, intendente Ferraresi de Avellaneda, y ahí empezaron las cuestiones de seguridad, que no pasó absolutamente nada, para aquellos pelotudos, ¿no? Y la verdad que escuchar a muchos periodistas hablando y desgarrándose las vestiduras, ¿por qué no se van a cagar un poco, manga de hijos de puta? Otra cosa no me queda, en el día de ellos, ¿no? en el día de ellos, hablando, desgarrándose la vestidura. Acababa en la perra vida han escuchado ni siquiera un tema de Los Redondos de Ricota. Y han hablado peste de Los Redondos de Ricota, hablado peste de la gente que sigue Los Redondos de Ricota, y ayer eran todos santitos. Estaban todos santificados en la jornada de... Qué asco que me da.
1: Y ayer a Majul, que se quejaba de la gente que fue.
0: ¿Y qué carajo le importa si él no vive acá? ¿Qué frase, carajo le importa?
1: Mira, su frase era... mañana esta gente se va, no va a ir a laburar.
0: ¿Y qué carajo le importa a él? ¿Qué carajo le importa a él, el sobrado hijo de puta ese? Qué tipo solete, la verdad.
1: Molesta ver...
0: No hay que darle entidad al tipo ese. La verdad que no hay que darle ningún tipo de entidad.
1: Igual te digo, cuando uno va a este tipo de lugares, a este tipo de manifestaciones, se da cuenta lo tranquila que es la gente, claro, cuando sabe también que la policía no
0: te va a hacer nada, porque está ahí para...
1: Lo habla una amiga viniendo para acá. Esta situación de la represión policial que se da siempre cuando quiere la policía, no es cuando
0: Y fíjate lo que pasó en la Ciudad Autónoma.
1: Las grandes conglomeraciones de gente no acarrean incidentes en sí, en la gran mayoría de las veces. Así que
0: ahora entendí por qué Jorge Macri es tan hijo de puta.
1: ¿Por qué?
0: Después te lo voy a decir en vivo, en privado, porque no es para decirlo en público. Pero me temía que algo de eso pasaba.
1: ¿Por la represión del sábado?
0: No, tiene nada que ver. Es una cuestión de él. Después te lo voy a decir. ¿Por qué? Porque yo tengo una teoría. Es una teoría muy embromada. Yo tengo teorías muy jodidas. Una de ellas lo involucra el jefe de gobierno porteño. Pero hasta ahí me quedo. Después te lo voy a decir privadamente. Esas cosas no se dicen. 13.6 la temperatura actual, la humedad 90%, toda la humedad del mundo está asentada sobre la provincia de Buenos Aires, 1019.2 hectopascales, cubierto con lluvia débil está el cielo, la visibilidad reducida a 9 kilómetros, el viento sopla del sector sudeste a 19 kilómetros en la hora, para lo que resta de la jornada, para la tarde, probabilidad de lluvia aislada, para la noche, probabilidad de llovizna. Señoras y señores, era una cosa terrible porque en la autopista Buenos Aires, La Plata, a la altura de Hudson, para el lado de La Plata no llovía, para el lado de Quilmes llovía.
1: Qué raro, ¿me estás diciendo en serio?
0: Sí, de verdad, pero vos sabés que una cosa increíble, iba por la autopista con lluvia y de repente, ¡pac!, paró la lluvia. No llovía más.
1: Qué raro.
0: Qué cosa rara. En La Plata hacía un fresquete esta mañana.
1: Sí, hoy,
0: qué
1: hoy
0: ciudad
1: hoy
0: fría
1: aquí
0: en La Plata, por favor.
1: Igual acá también, frío tremendo.
0: Sí, no, pero como a La Plata no le
1: gana. No, me imagino 3 grados menos.
0: Sí, por lo menos, 3 grados menos siempre hace. Señoras y señores, modestamente vamos a ir a los títulos que hemos... que creemos que son los más importantes, ¿no? No, tampoco nos creemos sabios de todo esto. Antes que nada, muchas gracias a las salutaciones que hemos recibido por parte de la Municipalidad de Quilmes por el Día Periodista, el Obispado de Quilmes, la gente de Cervecería y Maltería de Quilmes, muchísimas gracias como siempre. A Carla Lacorte, muchas gracias Carla también por acordarte, a la gente del Club Mitre, y a... saludos personales que hemos recibido, muchísimas gracias por haberse acordado. Yo no soy periodista, siempre lo digo. En este caso, todos los saludos van para el querido Lautaro. Pero igual se agradecen, por supuesto.
1: Bueno,
0: hacete cargo de tus saludos. Señoras y señores, los títulos aquí por la tarde.
1: Bueno, la gente llora, se desgarra, pero también agradece. Es una de las reflexiones que tuvo el gobernador Axel Kicillof, a quien vamos a escuchar.
0: Sí.
1: Contó también que estuvo cerca del cajón del indio y que la palabra que más se escucha hacia él, hacia el indio, obviamente, es gracias. Así que lo vamos a estar escuchando a Kicillof. Esto decía el gobernador de la provincia.
2: Y ya 77 años, es decir que... pero que ha dejado... deja una huella inmensa, imborrable, ¿no? Parte ya de nuestro lenguaje, de nuestro vocabulario, de nuestra sensibilidad, de un número inmenso de compatriotas, ¿no? De argentinos y argentinas que les hizo parte de su historia, ¿no? Así que bueno,
3: ahora, gobernador,
2: yo igual te digo, estoy viendo, ahora estuve ahí cerca, donde está el cajón ahora, y bueno, la gente entra, llora, se desgarra, pero también le agradece, básicamente agradecimiento, si tengo que decir cuál es la palabra que más se escucha, es gracias, y bueno, ¿no? En medio de llantos, que es un poco eso que decías, ¿no? Las dos cosas a la vez.
3: Sí, es verdad.
2: Pero al mismo tiempo, la comprensión de lo que significa un ídolo popular de esta magnitud, que atravesó tantos momentos históricos y siempre con un posicionamiento tan claro, yo diría a favor a favor del pueblo, ¿no?
3: Sí, claro, por supuesto, forma parte de nuestro ADN.
1: Bueno, ahí lo escuchábamos en parte al gobernador, que bueno, se puso un poco al hombro esta organización.
0: Totalmente.
1: Y le salió bien. A Ferraresi, y salió bien.
0: Salió perfecto.
1: Venían de una situación complicada, como había sido este evento en la parrilla del Tano hace poco tiempo.
0: Sí, sí, sí.
1: Que terminó en un desbande, porque había gente luchando por un sándwich.
0: La gente por un sándwich te mata.
1: No me acuerdo si era... No, de vacío, creo.
0: De... milanesa la napolitana era. No,
1: el Tano es una parrilla, por eso.
0: Sí, sí, no, creo que era de vacío. De vacío, matambre a la pizza. Matambre a la pizza.
1: Matambre a la pizza.
0: Sí, creo que porque es más barato.
1: Haría muchas cosas por ese... Por ese pedazo de carne.
0: Me estaba pensando mientras escuchaba al gobernador por qué Majul está enojado. Porque el día que Majul parta de este plano, no va a ir 1 millón de gente a despedirlo. Van a ir 4 o 5 a putearlos. Seguramente, claro. Sí, 4 o 5 nada más, ¿no? Entre los cuales por ahí voy yo, pero lo puteo de lejos.
1: ¿Vas a ir a
0: putearlo? Sí, obvio, como corresponde. A la gente mala hay que putearla hasta que se vaya. El tipo que es malo. Yo viste que todo el mundo cuando muere, todo el mundo dice, che, qué buena persona que era. No, mentira. Si uno fue una mierda toda la vida, por el hecho que muera no va a cambiar nada. Va a seguir siendo una mierda. O sea, murió una mierda. Hitler era un hijo de puta. Cuando murió, ¿cómo fue? Un hijo de puta. Videla fue un hijo de puta. ¿Cómo murió? Como un hijo de puta. Entonces, ¿para qué vamos a decir que la gente es buena si no es buena?
1: No, caretearla siempre está mal. Y bueno, negro, ahora vamos a escuchar la segunda parte. Ya que se hicieron,
0: dale.
1: Lo escuchamos durante lo que fue esta ceremonia y ahora... En lo que fue el después, en el día de hoy, cuando hizo un análisis de cómo salió todo, que la verdad.
0: Sí.
1: Mira, lo único que fue una queja recurrente era esto de que la gente se te colaba
0: en
1: la fila, porque era imposible de aguantar. Pero bueno, vamos a escuchar. No pasó nada, no hubo ningún incidente, nadie rompió nada, no murió nadie, no hubo heridos, nada. Así que por suerte salió todo bien. Lo vamos a escuchar al gobernador, dice que lo hicieron con mucha seriedad, profesionalismo y compromiso, y esto señalaba.
4: Te quería preguntar eso, ¿qué balance hacías del operativo y también de la decisión del gobierno de no querer hacerse cargo de la decisión de organizar el velorio en el Congreso de la Nación? ¿Hubo conversaciones con el gobierno nacional? ¿Tuviste ayuda para poder coordinar todo el operativo del día de ayer, por ejemplo?
5: No. Pero la verdad que desde el principio, digamos, desde que llega la noticia, que yo además la recibo un poquito antes por la cuestión de intervención en el momento en el que se conoció, de intervención de autoridades, entonces la recibí y después al tiempito se conoció la triste noticia del fallecimiento. Y desde ese momento que yo siempre pública, a través de diversos voceros y privadamente transmití que estaba toda la provincia, todo el territorio, cualquier lugar de la provincia disponible para que se hiciera esta despedida. Después me entero, porque se conoció que hubo un pedido del Congreso de utilizar el Congreso y una negativa y después... Bueno, pero todo eso, qué sé yo, te diría que hasta que apareció la cuestión de Tecnópolis que se planteó que fuera en la provincia, ¿no? Me parece que estaba medio cantado que era acá donde queríamos dar una respuesta. Y después el operativo, bueno, en tiempo récord, también con antecedentes históricos, que bueno, que no hace falta nombrar, así que lo hicimos con mucha seriedad, con mucho profesionalismo, con muchísimo compromiso.
0: Bien.
1: Bueno, ahí lo teníamos en segunda instancia al gobernador Axel Kicillof. ¿Sabes a quién no escuché? Es a Ferraresi. Me llamó la atención.
0: Sí, es raro, ¿no?
1: No da nota a Ferraresi.
0: No, casi no habla.
1: Es como que no...
0: Sí, muy poco.
1: Lo he escuchado, me parece, hablar.
0: Sí, pero muy raro.
1: Tiene mala oratoria, hay que decirlo. Habla bastante mal. Pero bueno, es una de las figuras más nombradas, creo, en esta jornada que pasó. Pues bueno, salió todo bien.
0: Sí.
1: Se la jugaron,
0: Buen gesto también, ¿no? Porque
1: se la jugaron.
0: Todo el mundo señala que fue Máximo Kirchner el que lo llamó, ¿no?
1: Y bien Máximo ahí también.
0: Claro.
1: Se pusieron al hombro todo.
0: Se dejaron un poco la disputa política de lado y para el bien común, ¿no? Porque mucha gente lo quería despedir a Solari, ¿no? Y bueno, finalmente se logró, se hizo todo en paz como
1: corresponde. Salió todo bien y hoy ya terminó a la mañana.
0: Totalmente, a la madrugada, exacto.
1: Bueno, la política no interpretó los sentimientos de fracaso y desilusión como si lo hizo el indio. Esto dijo Alejandro Grimson, que es antropólogo, analizando la obra justamente de este enorme, gigantesco cantante. Así que lo vamos a estar escuchando, porque dale, venía pensando en eso hoy y esto decía Alejandro Grimson.
6: Un parque público que se llama Derecho del Trabajador, no sé, claro, es una sensación, digo, es una interpretación. Ahora, me parece que también hay que reconocer que el peronismo de la provincia de Buenos Aires tuvo casi como una capacidad rápida de reacción, dijo, ah, bueno, si no se puede hacer acá y allá, nosotros ofrecemos, sí, nosotros, ah, ellos dicen que no hay seguridad en el Congreso. Claro. Es insólito, ¿no? El argumento de Menem, sí, claro, me parece insólito. No, el gobierno nacional no puede garantizar seguridad en el Congreso Nacional.
7: Bueno, por el contrario,
6: el gobierno de la provincia sí puede garantizar seguridad en Avellaneda, es espectacular. Claro.
7: Contrario censo, digamos, y que por ahí tiene algo que ver con esto, ¿qué es lo que interpretó el indio que no interpretó la política?
6: Y me parece que el indio, yo creo que el problema es que la política no interpretó en los últimos años los sentimientos de la sociedad y los sentimientos de dolor, los sentimientos de resquebrajamiento, los sentimientos de desilusión, no, los sentimientos de imposibilidad y de fracaso. Yo creo que el arte, el indio en particular, como gran artista popular y otros artistas, no solo la música, sí han sabido interpretar mejor que la política esos sentimientos, que son los sentimientos predominantes en una sociedad muy golpeada, ¿no? Por miles de razones que ahora sería largo, si las podemos ahondar si quieren, pero creo que todos conocemos las razones por las cuales hay frustración, tristeza, desilusión en el pueblo argentino.
7: Sí.
1: ¿Cuáles son las razones? No sé qué hablo.
7: A buen entendedor, pocas palabras. Che, qué lindo lío que se armó en el Consejo Liberante de Mar del Plata.
1: A las ñapi, ¿no?
7: Sí, a las ñapi terminaron, así directamente. No, así arregla la cosa Mar del Plata.
1: Bueno, también vamos a escuchar.
7: Sí.
1: Mira lo que te vas a escuchar ahora.
7: Javier Milei hablando de Los Redondos, no. No, me voy corriendo.
1: A uno de tus grandes amigos, Luis Juez, dijo.
7: El traidor.
1: Mira, sí, habló sobre las tensiones que hay en el oficialismo por la designación de la jueza Michelli, que sí, es la cuñada de Alcón Adamón.
7: Sí, Alcón Adamón.
1: Y a las diferencias que quedaron expuestas entre Milei y Bullrich. Él va a ir si
7: con Bullrich
1: tiene mejor imagen.
7: ¿Sabe cómo le dicen? Veleta.
1: Este muchacho, olvídate.
7: Veleta.
1: Siempre encuentra algún
7: nunca
1: lugar
7: para meterse. Nunca en su puta vida va a ser gobernador de la provincia de Corrientes. No. Más que senador, no le da el piné, porque entra en una lista sábana, porque si no, no lo vota ni creo que ni la familia este hombre.
1: Así es. Pero bueno, lo vamos a escuchar. Esto decía con la gente de Radio con Vos.
8: Especulación muy grande. Y las cosas hay que discutir este año, porque este año no es un año electoral. Hay mucha más proclividad de discutir en un año no electoral que en los años electorales, porque claramente el valor de esos tipos vale fortuna. Lo que en un año electoral te puede costar horas de conversación, en un año electoral te puede costar meses, ¿viste? Y no te pones de acuerdo. Así que no, desde ese punto de vista me parece que fue importante.
9: ¿Y cómo crees que va a seguir la relación ahora de Patricia Bullrich con Karina Milei? Digo, porque hubo gestos públicos, pero por dentro todavía siguen las diferencias, ¿no?
8: No, bueno, pero hay una responsabilidad. Tenemos claro dónde está, cuál es el límite, ¿viste? El límite es, bueno, con el auto podés ir más rápido, más lento, lo que no podés andar chocándolo en todas las esquinas, ¿viste? Entonces tenés que ser cuidadoso porque en el otro lado están un montón de impresentables, ¿viste? Que con nada la historia de la Argentina dice que vuelven prometiendo que vuelven mejor y vuelven peores que nunca, ¿viste? A Macri lo putearon y por ahí había algún motivo, pero después vino Alberto Fernández, ¿viste? Entonces también hagamos un poco de memoria.
7: ¿Y quién tiene más responsabilidad? ¿Quién tiene más responsabilidad? ¿Patricia
8: las responsabilidades son compartidas. Ahí hay que animarse a tener un... Ahí, cuando no se puede, no se puede. Y hay que decir, no se puede. No se puede. La cosa hay que explicarla con racionalidad, no de lo personal. No es un problema de conciencia, es un problema jurídico. Las objeciones y las admisiones no las establece mi conciencia, las establece la ley, ¿viste? O sea, si vos las cosas las definís de lo personal, ¿viste? Estamos jodidos, porque para decir que vos sí y el resto no tiene.
9: Claro.
8: Entonces hay que ser inteligente, hay que decir, esto no se va a poder pasar, no va a pasar. ¿Por qué? Porque tenemos este problema, tenemos esto, porque a esta altura del partido ya se cumplió toda una etapa, porque ya el Ejecutivo perdió la posibilidad de recuperar esta cuestión, te queda al final en el decreto. Pero hay las cosas que hablarlas. Yo no participo de la mesa política, no hablo de estas cuestiones, pero los que lo hacen tienen que hablar con muchísima claridad, ¿viste? Porque si no, pareciera que vos estás con determinados valores y los que no lo expresan tienen otro, y no es así, ¿no?
1: Esta cosa de los valores me parece una...
7: Habló de conciencia, cosa que él carece, ¿no? Beleta, como él solo, estuvo con el peronismo, estuvo con el Macri, estuvo con este, estuvo con otro. Me hace acordar a Bullrich. Y está esperando, ¿no? Está esperando que amaine en la tormenta a ver para dónde van más votos, para él parir con su con su barquito de papel o cascarita de nuez para ese lado. Estos tipos, la verdad que habría que echarlo a la mierda de las políticas. A estos tipos hay que directamente... porque ¿para qué querés un tipo como este? Que gana, que le estamos pagando sueldo como que fue diputado, como que fue senador, no hizo un carajo, porque no hizo absolutamente nada, y siempre está ahí, siempre mamando de la teta del Estado. ¿Por qué no se fijan en estas personas? ¿Por qué dicen los ñoquis? Este tipo hace 30 años que está viviendo la teta del Estado. La ministra, de la senadora actual de la Nación, Bullrich, hace 30 años que está viviendo de la teta del Estado. Nadie dice nada, nadie. Y después ellos hablan de los ñoquis que viven del Estado. ¿Y ellos qué carajo hacen? ¿Cuál es el laburo que tienen? Ninguno. Vivir del Estado. Lo único que hacen. Lo único. ¿Para qué? Al pedo.
1: Desgraciadamente, negro. Bueno, y ahora te voy a hacer escuchar a Teresa García, que se refirió a la negativa del gobierno de Velada al Indio en el Congreso. Y admitió que se siente aliviada. ¿Sabes que escuché mucho esto en redes sociales estos días?
7: Que no se haya hecho en Capital.
1: Que decían como que Avellaneda es como la cumbre de la resistencia. Sí. Muchos fans del Indio diciendo mejor que no lo velaron ahí, que la Casa Rosada está tomada.
7: Está bien,
1: con todo. Y que Avellaneda es como la cumbre de la resistencia peronista. El Indio, recordemos, un artista peronista al cual se le achaca... como máximo pecado tener una casa en Parque Leluar y también haber vivido en Estados Unidos
7: en su momento. Y irse a Estados Unidos.
1: Pero bueno, se ve que si sos peronista, viste que no podés hacer nada, no podés ganar plata de ninguna manera.
7: Ellos solo pueden ganar plata. Ellos solo, una gobernadora que dejó la provincia de Buenos Aires a la miseria, a los tres meses que dejó de ser gobernador se compra una casa de medio palo en el barrio más caro de la Ciudad Autónoma de Buenos Aires. Eso son lo que son del otro lado. Prefiero quedarme de este lado, ¿no? Toda la vida.
1: Así es. Pero bueno, vamos a escuchar. Esto decía Teresa García en este caso.
10: Mire, nuestro bloque, así como lo dice usted, las autoridades de bloque pidieron que ocurriera allí. El presidente de la Cámara dijo que no estaba garantizada la seguridad, cosa que es un absurdo. Hemos visto otras despedidas en la Cámara y se podía haber organizado como se está organizando en Villa Domínico. Igual, de todos modos, en lo personal, quiero decirlo, yo siento un alivio, digamos, porque no hubiera sido coincidente la despedida del Indio con todo este pueblo que lo está acompañando en esa Cámara de Diputados que vota contra el mismo pueblo. Entonces, me parece que ha sido un alivio, y lo que demuestra una vez más es el miedo que le tienen a las conductas y manifestaciones populares, ¿no? Un enorme miedo. Nosotros vivimos los días miércoles con la Cámara rodeada por prefectura, gendarmería, vallados, como en un estado policial realmente, incluso adentro del Palacio, ¿no? En principio, creo que en el lugar más sensible de interpelación está mirar al otro, ¿no? La mirada sobre el otro. Él fue capaz de rescatar generaciones enteras con sus letras, con sus decires, y nosotros hoy estamos en una deuda, todos estamos en una deuda enorme con esta sociedad sangrante, con este pueblo que está abandonado. Por eso muchas de las opiniones que se escuchan en la cola, que yo las siento también, él se fue un papá, alguien que cuidaba a aquellos sectores que nadie cuida.
7: Sí, señor.
1: Ahí pasaba muy la bien. Palabra de Teresa García. Y sí, la verdad es una sensación bastante compartida en general, en un gobierno que detesta todo lo que sea popular o masivo, en algún caso. Yo no sé, igual lo único masivo que pueden bancar es a alguien que sea algún artista masivo que diga, voté a Milei, pero ¿quién hay?
7: ¿Quién?
1: Ah, ya sé quién hay.
7: ¿Quién?
1: Y viste que Calamaro es medio extraño con su ideología.
7: Calamaro es un pelotudo, perdóname. Bueno, nunca en la perra de vida me gustó Calamaro. Lo único bueno que hizo Calamaro es haber estado en Los Abuelos de la Nada. Nada más, a mí nunca me gustó Calamaro, jamás. Me parece un tipo pedante.
1: Ah, bueno, sí, obvio.
7: Pedante, un boludo, su música no me gusta, no la entiendo y no la voy a entender nunca. Yo cuando no quiero escuchar algo, no escucho. Creo que nunca en mi vida escuché un tema entero de Calamaro.
1: Cerraste la persiana.
7: Sí, no, no, yo cuando no me gusta algo no lo escucho. ¿Para qué? ¿Para qué perder el tiempo si no me va a gustar? Yo soy muy selectivo. Cuando me gusta algo lo escucho, cuando no me gusta no pierdo el tiempo.
1: Ahora fue. El
7: Calamaro nunca me gustó.
1: Bueno, el gobierno, ya te digo, tuvo un vaivén. Primero dijeron no va a haber duelo nacional, no va a haber nada, no va a haber feriado, no va a haber ceremonia de nada, no vamos a abrir la casa. Después, cuando vieron que se empezó a poner oscura la cosa, que la gente empezó a decir, y la verdad, una estupidez lo que están haciendo, hasta sus votantes decían, es un idiote lo que está haciendo Milei, intentaron llamarlo. Adorni intentó llamar a Marcelo Figueiras, que es cercano al Indio Solari. No lo atendió. Y también a la familia tampoco lo atendió. Pero dijeron, mirá, lo trataron.
7: Ya está, listo.
1: Ya está.
7: Ahora ya no podés tapar el sol con la mano. Te mandaste la macana, listo.
1: Quedaron como
7: puntito menos.
1: Unos nabos, así que...
7: Así como lo que son, como nabos. Pobres nabos. Pobres nabos que le gustan tanto a los asiáticos. Qué cosa fea el nabo.
1: Mirá, no comí nunca.
7: ¿Nunca comiste? No. Tiene un olor a feo.
1: Qué feo.
7: Qué cosa rara el nabo. Bueno, todo, en realidad sí, el nabo, el rabanito, todas esas cosas raras.
1: El rabanito también, mirá.
7: Bien, ya está, ¿no?
1: Eso es todo por
7: el momento. Por el momento. Muy bien, señoras y señores, hasta acá llegamos con los títulos del ámbito nacional aquí en Por la Tarde, en FM Sur de Quilmes. Cumplimos con la tanda, maestro, y volvemos, dale.

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0: Minutos la hora. Seguimos aquí en Por la Tarde en FM Sur de Quilmes hasta la hora 17:30. Vamos a estar acompañándolo como lo hacemos todos los días de lunes a viernes. Ayer se ha celebrado en la República Argentina el Día del Periodista. Un saludo muy grande a todos los periodistas que conozco, periodistas barra periodistas. Mujeres y hombres, un montón conozco, la verdad. Trabajo inclusive con ellos, ¿no? Todos los días. Y hoy hubo un recibimiento por parte de las autoridades del municipio de Quilmes, tradicional el recibimiento que siempre se hace por parte, en este caso, de la intendente interina Eva Mieri, que estuvo acompañado por el doctor Alberto De Facio, quien es el secretario de Comunicación y Relaciones con la Comunidad. Bien digo su cargo. Vamos a escuchar lo que decía el doctor De Facio hoy aquí en la Casa de las Culturas, ¿no, querido Lautaro?
5: Sí.
0: En la Casa de las Culturas, allí donde se hizo el recibimiento a los colegas, y esto es lo que señalaba el doctor De Facio.
6: Esta es una jornada de ustedes, un humilde la idea, como ustedes saben, siempre no salir de lo que hacemos siempre, que son preguntas, que es simplemente un encuentro para homenajearlos, agradecerles la labor diaria en la difusión de la tarea de gobierno. Para nosotros es, como siempre decimos, fundamental la intermediación del periodista en la noticia y en la acción de gobierno, sin perjuicio de, como siempre decimos, las nuevas tecnologías que no tienen intermediario, que son las redes sociales, pero bueno, hoy más que nunca, como decía hace poquitos días el Papa, la introducción del año siguiente de inteligencia artificial hace de la labor periodística, ¿cómo se puede decir? Creo que revaloriza la tarea del periodista nuevamente, que había quedado corrida en los últimos años por las redes, porque el periodista es el que puede validar la información o la imagen. ¿Y por qué digo esto? Porque ustedes habrán visto los últimos, no digo años, ya ni siquiera meses, digo días, cómo evoluciona la calidad de la imagen, y uno puede hacerle decir a un entender. No solo la imagen, hacerle decir cosas y hasta actuar e interactuar. Y la gente recibe eso. Yo he visto en los últimos días páginas de Facebook, fundamentalmente, y por nuestra tarea sabemos que eso es falso, pero la gente tiene otras preocupaciones todos los días. No se pone a analizar si esa imagen es cierta o no. Y muchos la consumen. Entonces, la tarea del periodista me parece que es fundamental en esta nueva etapa, en el sentido de hacer el examen de veracidad de la imagen, del video o las declaraciones. Así que creo que hay una revalorización de la vieja actividad del periodista, que es poder brindarle a la gente el grado de certeza de que lo que está consumiendo no es una mentira, no es una manipulación. Y creo que vamos, para hacer la corta y pasar la palabra, creo que vamos a entrar en una etapa, chicos, salvaje, donde va a haber mucho dinero puesto en la manipulación. Lo estamos viendo, lo hemos visto en Ecuador, en Colombia, ahora en Perú. Se ha visto en elecciones centroamericanas, se ha visto en Europa, lo vamos a ver en las elecciones de Estados Unidos ahora a fin de año, y se está preparando en la Argentina. Estas visitas de empresarios de grandes plataformas tecnológicas, bueno, son para eso. Y en un mensaje donde justamente se odia al periodista. El poder nacional no tiene reparos en decir todos los días no odiamos lo suficiente al periodismo. ¿Y por qué lo odian al periodismo? Yo sospecho que es por esto, porque es la última barrera para evitar la manipulación de la imagen y de los dichos y de los videos frente al elector, al ciudadano. Porque los políticos también estamos cuestionados. Entonces, si yo digo ese video es falso, la gente capaz que no me cree. Por más que grite que no soy yo. Pero hay periodistas, la mayoría, que sigue teniendo esa credibilidad. Y si en un portal dice que esa imagen está cuestionada o es mentira, la gente va a tender a creerle al periodista. Entonces, creo que va a haber también, en la medida que progresa la inteligencia artificial, más ataques al periodismo. No sé si a la libertad de prensa, al periodista. Van a tratar de desacreditar al periodista para que justamente no pueda validar si eso está manipulado o no. Creo que entramos en una década muy peligrosa para la democracia, porque justamente, esto es lo último, los dueños de estas plataformas, no sé si lo han leído, no me acuerdo el apellido ahora de que compró la casa acá en el barrio. Bueno, dice que la democracia es un estorbo. Que la democracia es un estorbo. O sea, que el sistema democrático lo único que hace es ralentizar el progreso. Por eso apoyan regímenes autocráticos, no autoritarios, autocráticos, donde una persona hace lo que quiere. Entonces, nada, en ese contexto agradecerles desde mi función específica, que es estar en contacto con ustedes todos los días, esta tarea que ustedes hacen, a veces en el disenso, respetuoso, porque a nosotros nos ayuda mucho en estos tiempos tan cambiantes, con las posibilidades limitadas, siempre digo, de un municipio, que es un municipio importante, que tiene mucha gente, pero que, obviamente, si vemos las magnitudes, los presupuestos de IPF, en publicidad, que dicen que no hacen falta, es 5 veces el presupuesto de toda la municipalidad de Quilmes. Y el presupuesto de Ciudad de Buenos Aires es el presupuesto de toda la municipalidad de Florencio Varela. Entonces, las desproporciones son muy grandes y uno hace lo que puede para difundir, con los medios que tenemos, difundir la acción de gobierno. Porque difundimos la acción de gobierno, no hacemos proselitismo individual, eso lo hace el partido, no lo hace el gobierno. Así que nada, agradecerles. Esta es el primer día del periodista Eva, tendrá otro el año que viene, después la gente decidirá qué hacemos, si seguimos o no. Tenemos confianza, creo que un tercer mandato de esta fuerza política puede terminar de perfilar una ciudad como la que queremos, así que vamos a seguramente pedirle a la gente que nos acompañe, pero quería darle la bienvenida también a Eva en este encuentro que seguramente va a ser hoy por el Día del Periodista, pero que trataremos después del Mundial o hacer algo con participación, con preguntas de actualidad, o iremos a los medios, o los medios pedirán. Ustedes saben que es difícil cuando piden entrevistas individuales, porque el tiempo del intendente es acotado y a veces se dificulta. Tratamos de suplirlo con la casetilla de prensa, pero capaz que podemos hacer encuentros de este tipo cada tanto y evacuar preguntas que a veces obviamente no surgen de los comunicados, ¿no? Así que nada, simplemente agradecerles nuevamente. Gracias.
0: Bien, bueno, la palabra del doctor Alberto De Facio. Atento con esto de que era seguro que el gobierno lo iba a hacer, el gobierno nacional, no estoy hablando, la advertencia que hace con respecto a las falsas noticias, a ver, porque el gobierno tiene la sartén por el mango, ¿no? Ellos no dicen que no hay pauta para nada, pero la pauta siempre existe. Y si no, te aparecen los sobrecitos, los viejos y queridos sobrecitos. La primera vez que Eva Mieri, como intendenta de Quilmes, está en un Día del Periodista, ¿no?
5: Va a ser la primera de 2 veces al menos, claro, porque el año que viene también va a tener oportunidad.
0: Claro, exactamente. Vamos a escucharla, la intendente interina Eva Mieri, que señalaba lo siguiente.
7: Buenos días a todos, a todas. Como decía Albert, recién lo charlamos con algunos de ustedes, es la primera vez que nos vemos y además no solo en este rol, sino que, bueno, durante este año pasaron cosas que hicieron que la agenda todos los días cobre una forma y una vorágine que es la que se necesita para gestionar. Yo, en primera instancia, decirles feliz día a todos los periodistas, a todas las periodistas, y en segunda instancia decirles esto. Mayra es una mujer de una generosidad tan grande y una capacidad política y una convicción política que hace posible que más allá de los nombres propios sea un equipo de trabajo el que siga adelante con esta gestión. Una gestión que tiene en su impronta política un proyecto de trabajo. Y en ese sentido, desde el primer día que me toca asumir este interinato, lo venimos haciendo con compañeros como Alberto y el resto del gabinete, que cada uno en su lugar esta gestión viene asaltada y trabajando con la impronta de Maima. Después, también pensaba en estos días, que hacía mucho que no nos veíamos y que no habíamos tenido la oportunidad de charlar desde diciembre hasta acá, no voy a dejar de pensar que en este año se nos fue uno, que seguramente si estaba acá, primero me estaría haciendo moriqueta, me estaría molestando, porque fue un gran compañero, porque puso al servicio de la comunicación también una pata social y política, y no me parecía mejor homenaje, porque no pude despedirlo cuando pasó a otro plano, porque no estaba en ese momento para poder hacerlo, no me parecía mejor homenaje que traerlo acá con su nombre, con su apellido y pedir un fuerte aplauso por la memoria del compañero Carlos Tafanel. Tafa querido, feliz día del periodista donde quiera que esté, seguramente has dejado una huella en lo que significa el periodismo local. Después, algo que creo que bien lo dijo Alberto, nadie escapa a la realidad de lo que viene sucediendo a nivel nacional, el desprecio por el periodismo, por los periodistas, bueno, lo que bien contó Alberto, pero que también no tenemos que dejar de normalizar la violencia con que se dirige particularmente a ustedes. Después están otros colectivos, ¿no? Yo soy feminista y periodista, así que todas las barbaridades que viene diciendo desde el primer día las tengo guardaditas bien en la memoria, pero digo particularmente con ustedes que hacen una labor fundamental, sobre todo el momento donde las redes sociales, las fake news, la voracidad con que la información y desinformación que generan nuestra población es abismal, bueno, ustedes tienen una tarea invaluable. ¿Y por qué invaluable? Porque además ustedes tienen un plus, que es que son vecinos de Quilmes. Y siendo vecinos de Quilmes, conocen los territorios, conocen las necesidades que tienen cada uno y cada una de nuestras vecinas. Y sobre esas necesidades y sobre ese conocimiento que tienen sobre nuestros territorios, en donde nosotras, como gestión municipal, no los elegimos como enemigos. Por el contrario, los hacemos parte de esta comunidad. Sentimos que ustedes son una parte fundamental de la comunidad. Y en ese sentido, pedirles que en estos tiempos que corren, cada palabra que se diga, cada hecho que se redacte, tengamos la sensibilidad, la empatía y la solidaridad de pensar en la potencia que tienen sus palabras. Pedirles, por favor, que no caigan en el amarillismo de cualquier catástrofe, que puede ser natural, que puede ser una inundación, o que puede ser la pérdida de algún vecino, generar un show mediático alrededor del dolor. Porque la gente ya la está pasando mal. Ya hay un nivel de dolencia, de dolor colectivo, al que el periodismo tiene que acompañar del dolor.
8: No buscando la primicia, no haciendo un show mediático alrededor de algo que pueda generar dolor, mayor dolor en nuestra comunidad. Así que yo les pido con mucho respeto que podamos de esta manera seguir generando un periodismo quilmeño con conciencia, con empatía, con solidaridad y con sensibilidad por la hora que nos demanda. Y por último, contarles que en el día de hoy, en el marco del Día del Periodista, pero era algo también que veníamos trabajando hace un tiempo, estamos relanzando nuestro espacio oficial del municipio, donde van a poder encontrar no solo la información oficial de las actividades y de los ejes de gestión de nuestra ciudad, sino también que se actualizó un buscador que le va a facilitar la tarea a cada uno y cada uno de ustedes por palabras, por claves y por fechas. Así que hoy estamos regresando esta página oficial que sirve no solo para que nuestros vecinos y vecinas sepan fehacientemente dónde estamos poniendo énfasis en nuestra gestión, cuáles son nuestras obras, nuestros programas que llevamos adelante, sino también para facilitarle la tarea a cada uno y cada uno de ustedes, sabiendo que siempre vamos a ir con la verdad. Guste o no guste, tengamos matices entre nosotros y nosotras, pero siempre nos van a encontrar poniendo la cara y prestando un oído en este momento que tanto lo necesita nuestra ciudadanía. Así que yo les agradezco, les deseo nuevamente un feliz día del periodista, de la periodista, y que sepan que cuentan con nosotras, cuentan con esta gestión. Pueden llegar a decir muchas cosas, de Mayra, de mí, sobre todo en carácter de género, se suele tirar más a las mujeres que gestionan, que conducen y que se animan a abrir las puertas para que otros y otras puedan seguir haciéndolo y profundizar un proyecto de trabajo político. Pero más allá de lo que digan, se los digo mirándolos a los ojos, sepan que siempre pueden contar con nosotras, que no podemos el culo a la reina, que no me pone colorada ni hacer una nota ni que me pregunten cosas. Sí, por suerte, tenemos muy poco tiempo para poder dedicarle al periodismo o a las notas porque estamos trabajando. Y queremos seguir haciéndolo, y queremos seguir profundizando este proyecto político que este año, cumpliendo 360 años de historia, venimos a definitivamente transformar nuestra ciudad. A eso los invitamos a ser parte también. Muchas gracias. Por un Quilmes mejor, feliz día de periodista para todos.
0: Muy bien, escuchamos la palabra de la intendente interina Eva Mieri. Muy bien, Eva. Muy bien. Es un raconto de...
5: Fue así un raconto, sí. Habló también
0: recordó a querido Carlitos Tafanel, ¿no?
5: Carlos Tafanel.
0: Sí, Carlos Tafanel.
5: Y bueno, después, hablando un poco del rol también de los medios, que a veces es nocivo, si se quiere, como cualquier exceso en cualquier actividad, ¿viste? Que dicen que hay, bueno, dicen todos los abogados son garcas. Y no todos. Pero bueno, viste, el periodismo a veces
0: hay buenos y malos, como todo en la vida, ¿no?
5: Tiene informar es eso.
0: Sí, hay algunos que para tienen kiosquines, algunos que sobre su trabajo hacen kiosquitos, los famosos kiosquitos, ¿no? Que recibo de acá, que recibo de allá. Es una profesión media ingrata a veces, pero bueno, qué sé yo. Yo creo que alguien que ejerce el periodismo en estos momentos en la República Argentina es porque le gusta. Porque primero, está mal pago.
5: Bueno, sí, había visto un informe.
0: Partamos de ahí.
5: El sueldo mínimo es una vergüenza.
0: Una vergüenza.
5: En totalmente. General, tenés que tener dos o tres laburos.
0: Dos o tres laburos, Sí, a ver, si sos un, no sé, un tocado con la varita mágica que da la casualidad de que haces las cosas bien y, bueno, tenés la posibilidad.
5: Y te sale
0: de
5: bien también.
0: Te sale bien y te pueden llegar a contratar.
5: Hay muchos periodistas que uno conoce que son buenos de verdad.
0: Sí. Pero
5: no lo pasa que tampoco, pero
0: no sé, como no se casan con nadie, ¿entendés? Porque eso también, ¿no? Eso también.
5: Bueno, si sos Johnny Viale, obviamente, laburás ahí, te paga no sé ni cuánto, o la
0: pero,
5: nata
0: que no, tenía, sí, pero es más de lo que recibe del otro lado que lo que...
5: Yo no digo nada, pero es como que era raro, ¿no? Fantino, que era redactor de Boca, vive en Nordelta. Sí. Un tipo que
0: relator de Boca. Vos me podés explicar como un tipo que relator de Boca tiene un canal de streaming de mierda, eso que un micrófono de eso vale cuatro micrófonos lo que tenemos acá, por ejemplo. Armar eso de cero cuesta un huevo.
5: Y en Animales Sueltos también estuvo, que era conductor del programa en América. Sí. No es que era de la BBC de Londres o de un canal lo llenen de plata. Bueno. Pero bueno, qué sé yo, tenés que tener la suerte que tiene Fantino, por ejemplo, que tiene
0: Fantino, que es el responsable que lo tenemos a Milei entre nosotros, ¿no? No nos olvidemos de eso. El gran responsable de todo esto se llama Alejandro Fantino.
5: Esteban, tu amigo Esteban Trebuc.
0: El otro hijo de puta es.
5: Tu amigo.
0: Se podría cambiar de nombre, ¿no?
5: Tu gran amigo Pablo Rossi también.
0: El cordobés culiado ese.
5: Pero bueno, digo, sí. Sacando estos grandísimos ejemplos que acabo de nombrar de personas que están
0: te olvidaste alguno,
5: muy bien económicamente.
0: Te olvidaste a Leukovic. Está desaparecido Leukovic, ¿no? Se llama Leukovic. No estoy agrediendo a nadie. Se llama Leukovic. El apellido es Leukovic. Leuco las pelotas. Es Leukovic. Viste que la gente israelí tiene esa mala costumbre, ¿no? Ni ellos mismos se soportan su apellido. Yo lo llevo con orgullo el mío. Yo jamás me voy a cambiar. Tengo dos apellidos. Son mis dos apellidos. Y me da por las pelotas cuando me dicen uno solo. Porque son los dos. Bueno, a ellos les gusta sacarse. Jonathan Viale, por ejemplo.
5: Sí.
0: Leukovic. Y varios de ellos también, ¿no? El único que se la banca es Feynman.
5: Bueno, verdad, pero eso, sí,
0: es el único, mira, que se la banca.
5: Algo
0: es
5: bueno para destacar.
0: Algo bueno tiene.
5: Para negro, antes, sí, de ir a la tanda.
0: Ah, los mensajes.
5: Hay,
0: perdón,
5: mensajitos.
0: Sí.
5: Nos mandó, Fernando Lastragundín. Buenas tardes, muchachos. Buenas tardes. Hay que respetar el gusto del prójimo. No todos tenemos los mismos gustos. Creo que esto es por cuando tuvimos la charla, sí, eso sobre Calamaro y todo.
0: Ah, bueno. Sigo diciendo que Calamaro es un boludo.
5: La verdad que cada cual.
0: Bueno, cada cual que escuche lo que se le cante, ¿no?
5: También, sí. Dana Garboni, nuestra, sí, querida Dana.
0: De un beso, Dana.
5: Le mandamos un beso. Feliz día del periodista, aunque con un día de retraso. Gracias por hacer periodismo objetivo, más no imparcial, que esto también lo he hablado con ella, lo destaca, sí, mucho. Y con la mirada puesta desde el conurbano. Bueno, un besito para Dana también. Y al Cipri también nos, sí, manda feliz día al periodista, gracias por informar también.
0: Muchas gracias.
5: Dos lo manda en mayúscula, con lo cual parece que lo dice con más ruido.
0: Bien.
5: Así que lo tomamos en mayúscula.
0: Como una compañera me decía, dice, sin querer le escribí con mayúscula a un compañero y le dice, no me grites. Sí, estaba escribiendo, ¿cómo sabes que le está gritando?
5: Nos tomamos
0: le ponía en mayúscula. Viste que vos escribís en mayúscula y piensas
5: me
0: asusté. ¿Estás enojado o estás gritando?
5: A mí me asusta. Pero bueno.
0: Bien, cerramos, maestro, adelante, dale.

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7: 17:04 minutos la hora. Está jugando la reserva de Quilmes. El último dato que tenemos, el 32 minutos de la etapa complementaria, está cayendo derrotada la reserva dirigida por el Chapu Uraña 1-0. El gol lo convirtió Ganduglia para Independiente Rivadavia de Mendoza en la primera etapa. Ya queda algunos minutos. Otra derrota, ojalá que pueda llegar a empatar el equipo dirigido por Chapu Uraña. Muy bien, señoras y señores, tenemos que ir a los títulos del orden local. Señor Walter, aquí en Por la Tarde, adelante.
8: Bueno, llega el segundo encuentro de la Oficina de Gestión Deportiva y Comunitaria con la participación de Noel Barrio Nuevo, que es la histórica integrante de Las Leonas. El municipio así lo informa, ¿no? Que este martes 9 de junio desde las 18 se va a estar realizando
7: mañana,
8: este segundo encuentro de la Usina de Gestión Deportiva y Comunitaria, una charla especial de esta histórica integrante de Las Leonas, campeona del mundo en 2010 y medallista olímpica con la selección argentina de hockey, sobre cuidado, contención y escucha activa en el gimnasio Julio Toso, en la sede social del Quilmes Atlético Club, ahí en Guido 449. La comuna brinda este ciclo de capacitación destinado a dirigentes deportivos, bueno, referentes sociales y miembros de instituciones comunitarias, en articulación con la UBA, también llamada Universidad de Buenos Aires. Así que bueno, un ciclo que aborda distintas temáticas.

0: de desarrollo comunitario, bueno, gestión institucional, entre otros temas. Ya tuvo a Julio Lamas hace poco, en lo que fue un encuentro en el Teatro Municipal. Mucha gente interesada, porque bueno, Julio Lamas, más allá de ser un gran entrenador, es un pensador muy claro de este tipo de temas, con una mirada mucho más humanitaria y social de esta situación del deporte y de lo que son quienes los practican, los deportes, que son seres humanos también, que uno a veces solo se olvida, son deportistas y seres humanos. Pero bueno, van a tener la posibilidad de acercarse y quienes quieran ver esta charla con Noel Barrio Nuevo.
1: Mayra, las organizaciones tienen un rol profundamente fundamental en la vida social y comunitaria, pero sí está complementado con un Estado que acompañe. La diputada provincial Mayra Mendoza participó del encuentro regional hacia el acceso justo al hábitat organizado por el Consejo Local de Hábitat de Quilmes con la presencia del obispo de la diócesis local, Monseñor Carlos José Tisera. Organizaciones sociales, universidades y actores territoriales que se desarrolló el sábado pasado en la sede de la Universidad Nacional de Quilmes. El objetivo del encuentro fue construir un diagnóstico colectivo de la situación actual, consolidar una posición política común y elaborar propuestas concretas que favorezcan la articulación territorial y la acción institucional en materia de hábitat. Es fundamental poder seguir encontrándose así presencialmente. Las verdaderas redes sociales son estas, las que siguen fortaleciendo y creando comunidad, porque tendemos a individualizarnos y creo que esto es el peligro, es un peligro enorme. Todos quienes estamos aquí, que tenemos esa idea y ese sentido de pensar nuestros días en búsqueda de justicia social, en búsqueda de un hábitat justo, nosotros tenemos que construir esa posibilidad real a partir de las políticas públicas, de decisiones políticas, de asignaciones de presupuesto y de un Estado presente, sostuvo Mayra.
0: Bueno, operativo Cerrojo Interdistrital, la policía quilmenia persiguió y detuvo a integrantes de una banda de entraderas en una cinematográfica persecución que se extendió por dos municipios, del conurbano surbonaerense, culminó con la detención de dos hombres de 28 y 43 años respectivamente, quienes integraban una organización delictiva dedicada a cometer robos bajo la modalidad de entradera. Bueno, en el procedimiento se recuperó una millonaria suma de dinero en efectivo, joyas y pertenencias de valor que la banda había sustraído tras asaltar a una familia en su vivienda. Esto se inició en un domicilio ubicado en la calle Luis Agote al 2000, en el ámbito jurisdiccional de la comisaría Quilmes Novena. Al lugar acudieron en forma urgente efectivos del comando patrullas alertados por el 911 y al entrevistarse con las víctimas manifestaron que momentos antes habían sido sorprendidos por cuatro delincuentes armados quienes irrumpieron en su propiedad. Las víctimas fueron reducidas y encerradas bajo llave en el baño de la vivienda mientras la banda saqueaba las habitaciones y se llevaba 10 millones de pesos en efectivo y varios elementos, incluidos un iPhone 13. El dispositivo de rastreo satelital, el teléfono, fue la clave para localizarlos. Al detectar que el dispositivo estaba por San Francisco Solano, se emitió la señal radial y los móviles de esa cuadrícula iniciaron un intenso seguimiento. Al notar el asedio policial, los malvivientes aceleraron e ingresaron al partido de Almirante Brown, así que de forma coordinada se dio aviso al personal del distrito de Almirante Brown. Y ahí unidades del comando patrullas lograron reavistar el automóvil en Claypole, o sea, seguía para todos lados el auto. Al verse acorralado, finalmente los delincuentes detuvieron la marcha, abandonaron el vehículo, intentaron escapar a pie saltando por los techos y patios de la zona, así que pudieron detener a dos de ellos finalmente, a este muchacho de 28 y al otro de 43, tras un rastrillaje exhaustivo. Fueron recuperando los distintos elementos y fueron trasladados en un principio a la comisaría de Almirante Brown Sexta. Qué quilombo igual el tema jurisdiccional, estoy pensando, ¿no? Porque infringió la ley por todos lados. Así que se hicieron presentes los jefes policiales y el gabinete táctico operativo de la comisaría Quilmes Novena para labrar las actuaciones. Se los calificó con el ítem de robo calificado por el uso de arma en poblado y en banda. Siempre me llama la atención esto que reitero muchas veces, esto de la diferencia de edades que hay en las bandas de criminales. Se ve que alguien le dice a este, al de 28, al de 43, mirá, conozco a alguien, y así se van formando. Pero bueno, hay dos de estos muchachos que desgraciadamente quedaron prófugos.
1: Ojalá que lo encuentren rapidísimo. Cuasi empate en cero ante San Martín de Tucumán. Quilmes rescató un punto al empatar en cero ante San Martín de Tucumán en el encuentro disputado en la tarde del domingo y que correspondía a la fecha 17 del torneo de la Primera B Nacional. La visita tuvo oportunidades para abrir el marcador, pero no lo logró, lo que demuestra la falta de definición. Daba la sensación de que San Martín de Tucumán estaba vencido, pero la visita no podía llegar al ataque por errores propios. Domínguez tuvo su oportunidad, pero el defensor local impidió que el balón llegara a la red. En muchos momentos del partido, Quilmes fue superior a los tucumanos, pero le faltó, como decíamos anteriormente, la definición. En los últimos minutos del complemento, San Martín tuvo una clara oportunidad de abrir el marcador, pero falló. Menos mal. Finalmente el encuentro terminó empatado y en el balance general no fue un mal punto para los cerveceros. Así formó Quilmes: Marinelli, Vallejos, Razo, Quipes, Ortega, Giangalli, Bolívar, Batista, Vera, Lavezzi y Spetale.
0: Bueno, Negro, una mujer fue rescatada, había sido secuestrada y había pedido ayuda por redes sociales. Mm-hmm. La policía de la provincia logró rescatar a esta mujer que había sido secuestrada en una vivienda de Quilmes. Solicitó ayuda por redes sociales, sí. Y el acusado de mantenerla cautiva tenía pedido de captura por venta de drogas y quedó detenido. Esta mujer estaba privada de su libertad en una vivienda del barrio El Monte. Y se realizó un allanamiento de urgencia en la casa de Mozart y Alberdi y detuvieron al hombre de 30 años, quien tenía pedido de captura por comercialización de estupefacientes en La Plata. Y tenía varios proyectiles calibre 9 milímetros, pero no encontraron el arma. La víctima estaba acostada en un colchón en el piso y fue puesta en libertad de inmediato. Esto también, lo del pedido de captura, lo hemos visto tantas veces, tendrían que poner un poquito las pilas desde la justicia.
1: Totalmente.
0: No todo es la policía en este caso, pero bueno.
1: La policía de Quilmes desarticuló una organización delictiva y detuvo a 9 personas en un masivo operativo contra motochorros. En el marco de las directivas institucionales destinadas a la prevención y represión del delito contra la propiedad, la Dirección Departamental de Investigaciones de Quilmes coordinó un masivo operativo de saturación y control vehicular focalizando en combatir la modalidad de motochorros, asaltos armados y también un robo automotor. El despliegue de interceptación selectiva en puntos estratégicos del conurbano sur culminó con la detención de 2 prófugos con requerimientos de capturas pendientes, el arresto en flagrancia de otros 7 sujetos y el secuestro de 6 motocicletas vinculadas a causas ilícitas.
0: Bueno, una joven de Bernal obtuvo el mejor promedio nacional en los exámenes de Cambridge.
1: Cambridge.
0: Espino, de apellido, digo, no quiero decir el nombre, sí, porque sí, tiene 14 años. Igual es raro porque sí. se la nombra esta chica.
1: Sí, sí.
0: Pero bueno, fue distinguida con el prestigioso Verónica Cameron Award tras alcanzar el mejor promedio del país en estos exámenes de inglés. La adolescente cursa sus estudios en Bernal, donde combina su formación académica con su pasión por el arte, literatura e idiomas. Así que bueno, muy bien. Siempre hay un quilmeño o una quilmeña destacándose en la Argentina y bueno, por el mundo también.
1: Muy bien. Primera vez, Argentino de Quilmes derrotó a Flandria. El Mate finalmente derrotó 1-0 a Flandria en el partido disputado en la ciudad de Jáuregui y que correspondió a la fecha 19 del torneo de la Primera B Metropolitana. Muy buen triunfo entonces de Argentino de Quilmes.
0: Bueno, atención a los vecinos y vecinas de Espeleta.
1: ¿Qué pasó?
0: Porque se vienen cortes de agua programados por AISA. Podrían experimentar inconvenientes en el suministro de agua potable durante este martes debido a trabajos que va a llevar adelante AISA. Esto entre las 8 de la mañana y las 18.
1: Sí.
0: Así que periodo en el que va a registrarse esta afectación. Es el área alcanzada por las avenidas La Plata, Florencio Varela, Mitre, José Hernández y Smith. Así que si sos de por ahí, tenés esto en cuenta. Y también si sos usuario y tenés algún tipo de queja o pedido para AISA, podés comunicarte dialogando al 11-59-84-57-94 o llamando también al 0800-321-2482, que está disponible las 24 horas.
1: Dura derrota de la reserva de Quilmes. El equipo dirigido por el Chapo Braña cayó 2-0 ante Independiente Rivadavia de Mendoza con goles de Tobías Ganduglia y Sergio Ortiz. El próximo encuentro será ante San Martín de San Juan en el predio del Cine Lora, con día y horario a confirmar. 2-0 entonces cayó derrotada la reserva de Quilmes. Una desgracia, sinceramente.
0: Venía bien,
1: De hecho,
0: la otra vez nos dijimos que ganó.
1: Sí, pero no recuerdo si es el tercer partido o el cuarto partido consecutivo que cae derrotado.
0: Ay, ay, ay. Bueno, Negro, por último, por mi parte, el Rotary Club de Espeleta, mira, seguimos en Espeleta, ¿no?
1: Muy bien.
0: Realizó la entrega de colecciones enciclopédicas y de literatura del Centro de Formación Profesional número 406, Isabel Payamay. Esto en el marco de su programa de apoyo a la educación pública. Fue recibido esto por el director de este centro, que es el profesor José Muñoz. Así que bueno, sigue colaborando el Rotary Club de Espeleta y este centro que ofrece cursos gratuitos de gastronomía, informática, electricidad, carpintería, mecánica, entre otros rubros. Pero bueno, Rotary Club que siempre está de alguna forma presente.
1: Bien, hasta acá los títulos del orden local aquí en Por la Tarde en FM Sur de Quilmes. Yo recién me asombraba, querido Lauti, porque te consultaba, te decía, faltan dos días y algunas horas para que comience el Mundial de Fútbol. Yo ni enterado. Y la Argentina juega un partido hoy. No, juega
0: mañana.
1: Mañana, o sea, a un día del comienzo del Mundial.
0: Creo que
1: no
0: es a
1: para
0: dos
1: la
0: días.
1: Argentina.
0: Claro, para Argentina es la semana que viene.
1: La semana que viene.
0: Por suerte falta, así que... Sí. Pero,
1: ¿qué te acordás?
0: Escucha, viste que vos me decías, no quiero que se lesione nadie, estabas preocupado.
1: No pasó nada, ¿no?
0: Leonardo Valerdi se lesionó.
1: ¿Viste?
0: Se pierde el Mundial.
1: Pero
0: escúchame algo, no fue jugando, fue antes.
1: ¿Antes de jugar?
0: Con lo cual,
1: a la mierda.
0: Viste, igualmente yo hablaba esto el otro día, que la Argentina juega, bueno, justo hablaba con mi padre en un momento de este tema, Argentina juega en puntas de pie estos partidos.
1: Es que tiene muchos jugadores que están lesionados. Ayer
0: yo estoy de acuerdo.
1: Viste el programa de que está en el 9, que gracias a Dios que no estaba el pelotudo que lo conduce. El golpeador de la
0: mujer,
1: el que golpea a la mujer, que tiene tanto huevo que golpea a la mujer,
0: que no paga la cuota alimentaria,
1: violencia de género, todo el pelotudo ese.
0: ¿Qué tipo?
1: El tipo sorete ese, que no lo quiere ni la pelota lo quiere. Andá, yo invito, en serio, invito a cualquiera que vaya y que pregunte a cualquier relator, no le va a decir que no. ¿Qué piensa de Anhelo? Es un hijo de puta, te voy a decir.
0: Nada.
1: Así nomás, directamente, no te dicen otra, Es un hijo de puta, un sorete, hijo de puta, mala persona, lo que vos quieras. Y se lo digo en la cara, no tengo ningún problema. Y miraba la cantidad de jugadores que están, no sé, entre algodones, muchos de ellos. Como decías vos, Valerdi parece que no...
0: No llega.
1: No llega.
0: No llega, desgraciadamente. Sí. Va a ser una prueba, una última prueba de la Argentina. Son unas prácticas televisadas.
1: 2-0 ganó, ¿no?
0: 2-0 ganó el otro día. Un partido que... No te digo que no le importó a nadie, pero sí que no le importó a la mayoría.
1: Yo no lo vi. O sea, vos tampoco.
0: No lo vi. Te juro que no lo vi.
1: No encontré una persona que lo haya visto.
0: No, pero
1: de verdad te lo digo.
0: Me quedé... No, nos quedamos con mi novia viendo todo lo del tema del Nino Solari, porque estábamos todo el mundo estaba bastante afectado. Y bueno, en nuestro caso también. Bueno, en realidad, la gran mayoría del pueblo argentino...
1: Creo que sí.
0: Perdón, me estoy desviando del tema, pero lo que quiero decir del Lino Solari brevemente es que siento que ahora se va a desideologizar y que mucha gente que no lo escuchaba ahora lo va a empezar a escuchar porque viste que se borra el pasado peronista que tienen, no sé por qué.
1: Sí, sí, sí.
0: Pero como sus canciones...
1: Es como yo te digo, todas las personas cuando mueren son buenas.
0: Sí, pero con el arte es como que se borra esa barrera.
1: Se borra esa parte.
0: Y la verdad, digo, bueno, mejor aquello, que escuche su música.
1: Está bien.
0: Y que su esposa se llene de plata. Me encantaría que viva en 10 palacios. Pero bueno, más allá de eso, te decía, Argentina ganó 2-0. Gol de penal de Lautaro Martínez después de un penal insólito que le hicieron a Tagliafico. Esto ante la poderosísima selección de Honduras, jugó Argentina.
1: No, que sé que tiene la bandera muy igual a nosotros, nada más que tiene estrellitas.
0: Fue parecida, tenés razón.
1: Es igual, nada más que tiene estrellitas. Un escudito y estrellas.
0: Mira, fue un descontrol el partido. Porque, te digo, formó la Argentina. Con Musso del arco, Giai, Otamendi y Tagliafico. Sí, te nombré a Tagliafico y a Lisandro Martínez, que jugaron también. Lo Celso, Palacios, Valentín Barco. O sea, mucho juego y poca marca, por lo que puedo,
1: mucho juego y poca marca,
0: puedo leer aquí. Giovanni Simeone, Giuliano Simeone, es lo del Cholo Simeone, los hijos me pone
1: Giovanni
0: Giuliano, no sabes quién es quién.
1: No sabes quién es quién.
0: Es insólito. Bueno, Lautaro Martínez hizo el gol de penal y después Giuliano Simeone puso el 2-0. Thiago Almada también estuvo desde lo que fue la alineación titular. Después, mira, Para lo que vean la joda que son en tu partido, sí. Perdón, cambio, que lo diga, ¿no?, de esta manera. De Paul entró a los 45 minutos, al igual que Facundo Medina, que juega sí. de lateral izquierdo a veces, y entraron después. Minuto 61, Cristian Romero y Alexis McAllister, el Flaco López. ¿Qué?
1: Bien, sí, metió el Flaco.
0: Tu amigo el Flaco.
1: Bien, el Flaco.
0: También Enzo Fernández, sí. mismo minuto. O sea, te nombré hasta ahora seis cambios. Minuto 81, entró Tomás Aranda, el pibe de Boca.
1: Sí, lo hizo debutar.
0: Que me encanta cómo juega, o sea, es hipnótico sí. de ver. Santiago Beltrán, el arquero de River.
1: Este pibe Almada creo que entró con un chicle y se lo hizo sacar de la boca el técnico, porque dice, entró con tanta tranquilidad que él le asombraba con la tranquilidad que entró mascando un chicle. Y dice, no, sacate el chicle para jugar.
0: A mí no me gustan esas cosas tampoco, no, estás canchereada, ¿viste? Claro. Además está jugando con una selección a la cual hay que hacerle 100 goles, sí, ¿no? Vale. Ganamos 2-0 nada más. Tampoco podemos agrandarnos tanto.
1: Tampoco, ¿no?
0: Está bien, campeón del mundo Argentina, pero. Sí. En estos últimos partidos, esta falta de competitividad que tiene enfrente sí. hace que quizá no termine de bah, puede tener un efecto psicológico esto igual, porque estos partidos los gana 2-0, 2-1, y quizá contra estos equipos que son menores entran ya con esta idea de estar súper atentos, porque el técnico los debe cagar a pedo, sí. básicamente, y después calculo que esa intensidad... y también esa concentración que va a tener que tener el resto de los partidos, la va a aplicar. Pero bueno, entró al minuto 81 Tomás Aranda, Nicolás Capaldo, el ex Boca también entró al minuto 82, sí. y Joaquín Freitas, el jugador de River, que debe tener menos de 20 partidos en primera, ya ha jugado un amistoso con la selección. Messi no entró, tampoco entró, estuvo Ignacio Bando también como suplente, el actual defensor de Rosario Central. Y Simón Escobar, que juega en Vélez, Rulli también y Nico González. Solo esos cinco jugadores que te nombré no entraron. Así que Messi miró el partido del banco. Hay que ver si entra Messi para el próximo partido. Que el próximo partido, ya te adelanto, va a ser con la poderosísima selección de Islandia. Un país que uno relaciona con los vikingos, ¿viste?
1: Con los vikingos, claro.
0: Que ya tiene su antecedente en el 1-1 del Mundial 2018, donde Messi erró un penal y Agüero metió un gol en una selección que jugaba horrible, que era la de Sampaoli, ¿te acordás?
1: Sí, qué fea que jugaba esa selección.
0: ¿Sabés que lo nombras a Sampaoli y todo se agarra la todo es Sampaoli, ¿te acordás cómo estaba Sampaoli? ¿Qué se hace? Como, qué
1: no,
0: mal,
1: pero no entendí.
0: Qué mal le fue. Pero te digo algo, Sampaoli. Lionel Scaloni es uno de los hijos, entre comillas, claro, del Lauro de Sampaoli. Tanto Scaloni como Becasese, como Nicolás Díez, que es el técnico. Claro. Bueno, Becasese dirige a Ecuador en el Mundial. Nicolás Díez es, a mi criterio, uno de los mejores técnicos de la Argentina. Dirige a Argentinos Juniors.
1: Sí.
0: Así que es raro lo de Sampaoli, porque el tipo te puede decir, sí, dígalo y grande de mí, pero mire quién,
1: claro,
0: quién tengo.
1: Es como la gente que hice, ¿no?
0: Es como le pasó a Pasarela con Sabela, que lo tenía de ayudante y después fue finalista del Mundial. Así que tenés episodios traumáticos de la selección argentina que derivaron en grandes técnicos que salieron de ahí. Pero bueno, así que se prepara la Argentina para lo que es el partido de mañana y después... cuando se terminen las palabras y las ideas en el primer partido ante Argelia el martes 16, un partido que yo no avisó.
1: Yo le tengo miedo.
0: Me parece que va a ser complicado.
1: Nunca fueron buenos los debuts de
0: Argentina. No, entra muy relajada la Argentina, viene de ser campeón del mundo. Yo creo que el técnico Scaloni, uno le ve la cara de tipo serio todo el tiempo. O sea, yo no lo imagino disfrutando. Scaloni, la verdad, debe ser bastante insoportable. Lo he visto gritarle un gol a Bolivia en un partido de eliminatoria, un gol horrible de Lautaro Martínez, y después en la final del mundo parado, estoico y sin decir nada hasta que terminó. Así que es un tipo bastante particular, y yo creo que le debe imprimir un poco esta concentración que él tiene a sus dirigidos. Esperemos que así sea, porque si no nos volvemos en breve.
1: Muy bien, hasta acá llegamos con nuestro Por la Tarde del día lunes. Nos costó, pero llegamos. Nos costó, pero llegamos. La cuestión es llegar bien. Estuvo en la operación técnica puesta en el aire y la musicalización a cargo de las cámaras, como siempre, el señor Walter González. No te dije nada, ¿viste?
2: Sacá esa cara de angustiado, boludo. No es tan terrible venir acá.
1: No sé. Si no le gusta, ahí tiene la puerta acá abajo, está la puerta.
0: Es durísimo eso.
1: Y bueno. Cada uno, cada cual es cada cual. Señor Lautaro Ruiz con nosotros, gracias, don Laute.
0: Un placer, negro, y Walter, querido, gran lunes.
1: Mi nombre es Esteban Díaz Romero. No tengo nada, ¿no? Perfecto, a las 19 vienen los muchachos de Deportes en FM que van a analizar el empate de el Cervecero ante San Martín de Tucumán, en la primera, y van a analizar la derrota del día de hoy de la Reserva, dirigida por el Chapo Graña, ante Independiente Rivadavia de Mendoza, allí en el Gargantini, en la provincia de Mendoza, 2-0. Eso será menester de nuestros compañeros. De nuestra parte, esto ha sido todo. Mañana nos reencontraremos a partir de la hora 16 para compartir un nuevo por la tarde. Que la pase bien. Chau.

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0: tarde de Deportes en FM. ¿Qué fue eso? ¿El rugido que de un león? ¿Se despertó Juan Martín? ¿Qué fue? Sonido raro. Buenas tardes. Buenas tardes para todos. Bienvenidos a Deportes en FM Edición Express. Claro, está Guati hoy, que le ha tocado jornada completa y a esta hora puede pensar que está poniendo al aire un programa de pintura o de cocina. No, no tiene a esta hora, no distingue absolutamente. Ponete en posición, una posición que sea medianamente. Te pido por favor, Juan.
1: Pues se coloque mis brazos.
0: Los brazos ahí recostados, es reposera eso. Mira ese plano. Ese plano es tremendo, Juan.
1: Los brazos en la nuca, como la policía, manos en la nuca.
0: Y tratemos de que no haya manos en la nuca en la policía. Qué bárbaro, viejo. ¿Cómo estás? Bueno, bienvenidos a la edición express en el aire de la radio. Hasta las 8 de la noche le vamos a hacer compañía. Por supuesto, con todo lo que dejó el día de ayer, con lo que dejó el empate de Quilmes, casi digo la victoria, el empate de Quilmes 0-0 en la cancha de San Martín de Tucumán. Pero también a esta hora hay que decir que, por ejemplo, uno de los temas de la tarde es la derrota de la división reserva. A Quilmes le tocó perder en reserva ante Independiente Rivadavia de Mendoza por 2-0, y esto lo obliga a Quilmes a esperar la próxima semana. Todavía no está confirmado día y horario, deberá decidirlo la Asociación del Fútbol Argentino si es martes, miércoles o jueves, para recibir a San Martín de San Juan, pero ya no con Quilmes definiendo absolutamente todo, sino esperando por otros resultados. Le tocó ser derrota al equipo del Chapu Braña, que tuvo bajas en el equipo principal, y esto ha tenido que ver indudablemente ha tenido que ver con la merma del plantel, las bajas vinculadas con los varios

0: pibes que están alternando en primera división. Y como que generó, o viene generando en las últimas horas, un debate que a mí me cuesta muchísimo interpretar. Me cuesta mucho interpretar y ponerme o entender un costado de las posturas. A mí me gusta siempre ese costado de analizar lo que a mí me parece y tratar de sacar conclusiones si del lado opuesto hay una cosa bien opuesta, ¿no? Me gusta buscar conclusiones. Bueno, pero ¿por qué lo miran de esa manera? Me gusta indagar más en el que piensa distinto a mí que en el que piensa igual a mí. Y en este caso es un caso que me cuesta mucho, porque por un lado siento que todo tiene que ver con todo, y me parece que un poco la bronca y la frustración del equipo de primera, de Quilmes, el que jugó ayer, el que dirige Gracián, el que quiere salir de esta categoría como sea, no está yendo en el campeonato como me parece todos esperaban o esperábamos. Y por otro lado, hubo algo insospechado, que fue la producción de la reserva, que venía de jugar un torneo de mucha menor monta para jugar un torneo muy importante como es el de Primera División, pero con pares de su edad. Quilmes ha tenido ahí muy buenos resultados. En el equipo principal, el que dirige Gracián, no son tan buenos los resultados, todo lo contrario. Son regulares para empezar a hablar. Y entonces el técnico en este tiempo está pasando la zaranda, y en esa zaranda tiene que decidir por futbolistas que se van, ver si acelera los procesos de alguno de los pibes que vienen de la reserva, más tratar de acertar lo máximo posible en el mercado de pases. Bueno, como varios de los futbolistas que tienen que estar en el equipo principal no están a la altura de las circunstancias, el técnico, de manera reiterada, está llevando a los pibes de a poco. Ese llevándolos de a poco genera, a veces, el costado que uno puede entender de frustración. Che, le sacaste el 9 a la reserva para ponerlo 2 minutos en Tucumán. Yo no creo que eso haya sido lo que estuvo en la cabeza de Gracián. Lo que estuvo en la cabeza de Gracián es seguir llevándolo a Vázquez a un terreno de disputa casi mano a mano con los delanteros que hoy tiene Quilmes, que no están pasando por un buen momento, y en algunos nos estamos preguntando si están a la altura de las circunstancias, para que el chico lo más rápido posible se transforme en jugador profesional. Pero si vos lo sacás de la reserva, lo subís al plantel profesional, del plantel profesional lo sacás y lo mandás a reserva, no termina siendo ninguna de las dos cosas. Yo creo que el ideal hoy de Gaby Vázquez es que se desarrolle en la reserva cuando pueda y cuando haya espacio y tiempo, pero que hoy lo que tiene que hacer es empezar a demostrar que eso que hizo en la reserva lo puede hacer en el equipo de primera división. Y lleva un tiempo. Yo no creo que Gracián se haya levantado a las 7 de la mañana la semana pasada y diga, a ver, Braña, que está en el predio, y yo que estoy acá en el Estadio Centenario, quiero joderle la vida y quiero lucirme yo y que le vaya mal a Braña o a la reserva del Chapo. Yo creo que no. Yo creo que está tratando de buscar al máximo soluciones para un equipo que en el plantel han demostrado varios futbolistas no están a la altura de las circunstancias. Y los tiene allí a los pibes, en la gatera. Los tiene ahí en la puerta algunos. Entonces, bueno, esto es lo que no me cierra para aquellos que de golpe han enloquecido con el furor de la reserva, que ha jugado partidos muy importantes, que le ha ganado a rivales que Quilmes le quería ganar, que tienen que ver con la primera división, pero que no deja de ser un torneo de reserva. Y que lo más importante es el equipo principal para que abandone la zona roja del descenso y que definitivamente la zona en la que se meta sea la zona de discusión por el torneo reducido, que creo yo es para lo que Quilmes está concebido.
1: Pero además, pregúntenle el que pueda a Gaby Vázquez. Gaby Vázquez está integrando un plantel profesional, se concentra con los profesionales, cuando el técnico lo requiere, entra, a veces entra más, a veces entra menos. Lo considero una herramienta hoy importante dentro de un plantel que no anda bien en cuestiones individuales, y para el jugador es muchísimo más importante eso que ser el 9 titular de un partido de reserva. Porque en definitiva el jugador hace juveniles y hace reserva para llegar a donde ahora está llegando Gaby Vázquez y donde en algún momento llegó Mirko Juárez y donde en algún momento llegó Thiago Mejías y Luca Romeo y así cada uno. El jugador juega para llegar a la primera división. Entonces el que está en primera división, por más que el equipo no ande bien, está feliz de estar en primera división.
0: Totalmente de acuerdo.
1: Y de haber dejado atrás la reserva. Cuando en su momento, o cuando la reserva lo requiera, porque no tiene lugar, porque hay muchos, porque están... Bueno, le tocará volver un rato, jugar algún partido de reserva. Pero el hábitat hoy de Gaby Vázquez es la primera división.
0: Correcto.
1: No es la reserva.
0: Me escribe Nicolás, Nicolás Heitheim. Le gusta mi buzo, bueno, muchas gracias, el buzo de la liga, pero tiene varias temporadas. Después me dice, suben a primera y no resuelven, ¿dónde está la seria formación de los pibes? Nico, vos tenés que pensar algo, con todo respeto te lo digo porque las opiniones son válidas. Quilmes hace una década que estaba jugando en inferiores y en la reserva, en el ascenso. Entonces, la formación que tiene Quilmes es lo que ha podido formar en los últimos tiempos cuando vos perdías todos los mano a mano a la hora de elegir. Un pibe, Juan Martín se quería probar. Yo podía ser muy serio trabajando en inferiores. Quilmes ha mejorado muchísimo su trabajo de inferiores, primero en infraestructura y después en recurso humano. Pero si yo le decía a Juan Martín si se quería probar acá, o en Arsenal que juega en primera división, o en Defensa que juega en primera división, o en Estudiante que juega en primera división, o en Racing que juega en primera división, o en Lanús que juega en primera división, o en Independiente que juega en primera división. Quilmes había quedado en un lugar, donde no lo elegían. Es decir, cuando todos esos clubes que te nombré, Nico, rechazaban jugadores, podían llegar a caer a Quilmes, producto de no haber quedado en ese tipo de equipos. Y yo creo que hay gente en el predio que trabaja bien, que trabajó bien, que trabaja bien, desde lugares que sí creo que estos dirigentes tienen el desafío de mejorarle las condiciones de trabajo. Porque la gestión anterior puso muy en valor, el predio. Todo aquel que viene al predio de Quilmes, que iba antes, y al que viene ahora, en la gestión primero de Sterling, de Calelo, de Sterling y de Magadán, hablan de lo mejorado que estuvo el predio. En cuestiones edilicias. ¿Le faltan más cosas? Sí, le faltan más cosas. Ahora, lo que sí hemos coincidido es que Quilmes, sus entrenadores de divisiones inferiores, no le pagaba bien. Y este es un desafío que tiene que tener esta comisión directiva, de pagarle mejor a los entrenadores, para que no se te vaya el entrenador, no sé, por ejemplo, como se han ido a clubes de mucha menor valía, de mucha menor historia, y hasta ahora que Quilmes juega en primera, de menor envergadura en cuanto a la competencia, porque la gente no come con el prestigio. Cuando vos le vas al almacenero, no te dice, te doy un litro de leche porque vos dirigís al decano del fútbol argentino, te lo doy gratis. No, a vos te lo cobro porque dirigís Midland. No, te cobra el litro de leche de la misma manera que se lo cobra el otro. Y entonces es muy difícil, si vos no pagás bien en la base de la pirámide, porque el fútbol con instituciones como Quilmes llevan a posar mucho la mirada en la primera división, y cuando estás una década entera en esta categoría y querés irte como sea, todo cuesta el doble, por ahí no terminás de poner el dinero que tenés que poner en las inferiores, en el material humano. Porque el día a día, esa pérdida, siempre el predio,
1: sí,
0: con cualquier gestión. El crecimiento, más, menos, más, fue muy importante en materia edilicia. Falta un perfil de entrenador, una búsqueda, que esa búsqueda es con dinero, con buena elección, pero con dinero.
1: Bueno, y esos recordemos para que Quilmes jugara hoy, por ejemplo, en Mendoza se hicieron rifas.
0: Sí.
1: Para que Quilmes pudiera viajar, lo que marca lo que está costando, obviamente, conseguir el dinero y sostener, encima de todo eso que vos decís, de ese día a día, suma elevar los costos de hacerlo en primera división.
0: Sí, es muchísimo. Este fin de semana, yo a veces, por eso nosotros estamos acá para entender la frustración de la gente, ¿no? Uno entiende la frustración de la gente. Está aquel que cree que la comisión anterior o esta comisión, porque todo es, son horas donde todo se direcciona por si los de antes, los de ahora, los de ahora, los de antes. Alguno pensó, por ventura, que la gestión anterior estaba todo mal y que la gestión que venía iba a ser todo bien, o viceversa. Con Mateo Magadán o con esta comisión directiva no hay ningún jeque árabe que tenga millones y millones de pesos. Cada uno, a su manera, trata de juntar guita, porque todos los días tenés que juntar guita. Este fin de semana fue muy especial. El viernes, o el jueves, las divisiones inferiores de Quilmes frente a Atlético Tucumán, la mitad jugaron en Tucumán. Concentraron en hotel, tuvieron comida allá, comidas en ruta y una logística tremenda. En el medio, Quilmes fue a San Miguel de Tucumán, a la ida en avión, a la vuelta en micro. En el medio, la reserva viajó a Mendoza y no viajó. Llegaron del micro, se bajaron y fueron a jugar. Con una logística en el medio, a jugar un partido de reserva. Digo, en un país como el que tenemos, y yo sé que el hincha me dice del otro lado, yo pago la cuota, ¿vos crees por ventura que hoy solamente con pagar la cuota alcanza? Ni ayer, ni hoy, ni mañana.
1: No, quizá la gran diferencia por ahí respecto, no digo a la gestión anterior, sino a gestiones anteriores y a la actual, es por ejemplo, la gestión anterior sabía al asumir lo difícil y lo que iba a tener que correr en el día a día para conseguir plata de acá, de allá, para poder sostenerse en un club deficitario, porque muchos dirigentes eran vices de la gestión anterior a esa. Vices o secretario de tal. Y cuando le tocó a Sterling, también porque había sido tesorero de la de Canelo, fueron siendo comisiones directivas que se desprendían de la anterior. Entonces, mal o bien, en un cargo o en el otro, tenían esa gimnasia y ese conocimiento de lo difícil que era. Esta tiene, sobre todo en sus áreas más elevadas, gente nueva, gente que no había gestionado, al punto de que el presidente del club dijo en más de una ocasión que para marzo o abril esperaba que Quilmes fuera superavitario, un delirio total, imposible.
0: Imposible.
1: Imposible. ¿Pero por qué lo dijo? ¿Por mentiroso, vende humo? Si no había elecciones, no. Lo dijo por desconocimiento, porque no vivió el día a día y no sabía lo que era, lo complicado que es sostener el día a día.
0: Lo que pasa es que además, coincido con eso, con el diagnóstico, pero además coincido en que, no coincido, agrego, que hay un contexto, un doble contexto, un contexto de país que no ayuda y un contexto también deportivo que no ayuda.
1: También.
0: ¿Por qué? Porque esto es cuando vos, Carlitos Duallo siempre decía la frase, llamado llama a llamado. Cuando vos hacíamos mensajes, llamados en vivo y la gente entraba a comunicarse con nosotros, dicho sea de paso, está abierto porque a las 8 vamos a sortear la picada de los amigos de Odone, aquellos que quieran participar en el 115-801-746 están dispuestos para hacerlo y quieren hacerlo, son bienvenidos. Digo, el contexto de país no ayuda, pero tampoco la campaña. Entonces, vos, hoy, y te pasa acá en la radio, si Quilmes gana 3 partidos consecutivos y el equipo empieza a generar alegrías, emociones, locura de la gente, efervescencia, vendré un aviso publicitario para el departamento comercial de la radio, para nosotros, que tenemos un montón de amigos que nos acompañan y de clientes que dicen, che, Quilmes anda bien. Está escuchando la radio, más allá que tenemos la suerte de que la gente nos escuche mucho. Ese aviso que a nosotros hoy nos cuesta vender es el mismo aviso o es el mismo sponsor que al dirigente deportivo le cuesta obtener.
1: Sí. Sí, aparte, sobre todo cuando ni siquiera ahora que encadenar una buena racha de victoria, eso te ayuda mucho el viento de una campaña que arranca bien. Correcto. Después te puedes caer, pero de entrada, pelear los primeros puestos, aunque sean las primeras 6-7 fechas, y es otra cosa. La gente, totalmente, el que se hace socio, el que va a la cancha.
0: De hecho, hay algo, Juan. Si bien no me gusta a mí la frase, el torneo es muy largo, el estar el 8 de junio en el lugar donde está Quilmes, esto de la palabra frustración, que yo la uso mucho, creo que la frustración hoy es porque es 8 de junio y la gente se ve muy lejos y piensa que el torneo o que el año está perdido. No sabemos todavía si el año está perdido, porque vino lo que discutimos un poco al mediodía también. Ya sabemos que el año ideal no es. No es. Pero ya sabemos también que ganás el sábado con Gimnasia y Tiro y si se dan otro resultado podés estar en reducido. También puede pasar que fin de semana que viene no ganes y estés en descenso. Y entonces, che, ustedes son los primeros que dicen esto es muy largo. Esto es muy largo. No digan esa frase, esto es muy largo. Sí es cierto, somos nosotros los que decimos que basta con esta historieta de que el torneo es muy largo. Pero la verdad es que la frustración de la gente es hoy, al 8 de junio, estar lejos para la gente es una frustración, y cuesta todo el doble. Capaz, yo me lo preguntaba hoy al mediodía, alcance con una buena racha y un buen mercado, no lo sé. Vos me decís, ¿estás más cerca de pensar que va a alcanzar con una buena racha y un buen mercado? Estoy más cerca del no que del sí. Pero veremos. Todo esto, ¿por qué salió? Por los pibes. Los pibes, está bueno que la reserva gane, que la reserva demuestre que está a la altura de las circunstancias. Pero la reserva tiene que ser el espacio de crecimiento, el espacio de proyección, así se llama el torneo, por algo se llama de esa manera, de vidriera para decirle, Gracián, sí, a mí me gusta que mi equipo gane, el de la reserva, si soy Brania, sí, pero servite.
1: Sí.
0: Servite. ¿Cuál te interesa? ¿Qué querés saber de Juan Martín? Si reserva, va bien a los costados, va bien a los costados.
1: Si la reserva de Quilmes estuviese puntera sola, 5 puntos por encima de Boca, holgadamente clasificada a los playoffs, y no tiene un jugador que pueda tener la pelota, sostenerla 15 minutos en la primera división,
0: sí,
1: no sirve para nada.
0: Sí, señor.
1: Para nada. Y vos podés tener una reserva que deambule por la mitad de la tabla y tener 3 o 4 jugadores cada vez que Graciano cita, están a la altura. Y eso es más importante. Es así.
0: Un saludo para Hernán Barrena, que dice, pero ves, acá él tiene su punto de vista y totalmente respetable. No, Ricardo Guayán, perdón, no sé por qué dije Hernán. Ricardo Guayán, buenas tardes, Turco y Juan. En estas instancias yo no le sacaría ningún jugador a la reserva contra San Martín. Tendrían que estar Mejías y Vázquez con reserva. Pero Mejías no estuvo ni con primera ni con reserva porque tiene una lesión.
1: Está lesionado.
0: Vázquez, bueno, hoy es más primera división que la reserva. A Nico lo leí. Martín Cabral dice, buenas tardes, Turco y Juan. Entiendo tu opinión, pero estas dos fechas que quedaban los hubieran dejado en tercera, que pueden aprender de los titulares, y Gracián los pone 5 minutos. Separo en dos,
1: sí.
0: Vuelvo otra vez.
1: Gracián los pone 5 minutos porque el partido circunstancialmente ha sido de esa manera. Por ahí si Quilmes en el primer tiempo hubiera terminado ganando 2-0, a los 5 minutos de tiempo entra Gaby Vázquez.
0: Sí, igual, yo ahí déjame disentir. Ahí déjame disentir. A mí no me gustan solamente... este es un tiempo donde los 5 cambios tienen un peso, pero para que los 5 cambios tengan un peso específico en el equipo, vos a los jugadores le tenés que dar 20 minutos. Y me parece que en el segundo tiempo, a diferencia del primero, a Gracián de a poco se empezó a enamorar con el punto. ¿Lo entendés? Y sí lo entiendo, porque lo que no ganaste en 75 no lo podés querer ganar en los últimos 15. Pero antes de esos 15... hubo media hora antes donde el equipo podría haber tenido características similares a la del primer tiempo y donde vos desde el banco podrías haber marcado una tendencia para jugar a otra cosa o para jugar algo parecido al primer tiempo, más allá que el rival juega, porque San Martín se vino también empujado por la gente, empujado por los cambios, Iliana tiró todo lo que tenía.
1: Y después hay una realidad que varias veces por ahí vos lo has dicho casi como crítica, que es fácil, es más fácil hacer algunas cosas con algunos jugadores que con otras. Porque el primer cambio que hace Gracián en el segundo tiempo, que lo hace a los 25, saca a Petale y pone a Domínguez. Podría haber sacado a Petale y poner a Gaby Vázquez, y el que entre en los últimos 5 minutos para hacer tiempo sea Domínguez.
0: Está bien, coincido con vos.
1: Pero eso no
0: bueno,
1: lo hace.
0: Ahí es el técnico, y ahí está el técnico que juega con los futbolistas en el rectángulo de juego y que juega con el vestuario. Con los futbolistas en el rectángulo de juego y con el vestuario para que los de experiencia, entre comillas, no se te pongan de traste. Bueno, tendrá que ir corrigiendo estas cosas, Gracián, me parece. Pero yo coincido, repito, no me gustan los cambios de tiempo de adición. Los entiendo cuando son para hacer tiempo, sí. No los entiendo cuando hay una búsqueda de algo. ¿Qué vas a esperar? ¿Que el que entre en 5 minutos te solucione lo que hace 25 que ya el equipo viene mostrando que no hace? Eso no pasa nunca. Eso no pasa nunca. ¿Cuántas veces un jugador que entra... Tenemos que buscar la estadística. ¿Cuántas veces un jugador que entra en el adición, la adición de un partido, entra y es el que define el partido con ese ingreso?
1: No, generalmente entran para
0: hacer... Es como sacarte
1: para, entran para hacer tiempo, para dormir el juego. Por lo menos en este caso, si Quilmes hubiera estado perdiendo, te digo, bueno, entra para meter una cabeza más en el área, para tirar toda la carne al asador. Acá entraron para hacer un poco de tiempo, porque Quilmes ya estaba cerrando el partido y se conformaba con el empate.
0: Totalmente. Nahuel González dice, un dato que creo que la rata no dio hoy es que Colazo y Gracián fueron compañeros en Boca. Yo no me acordaba de ese dato, que habían sido contemporáneos. Le mandamos un abrazo a Nahuel González. Mauricio Aiello, hola muchachos, disculpen, pero creo que Vázquez ya demostró que tiene que ser titular. No se justifica que no haya jugado ayer por lo menos 30 minutos. Yo coincido. Es más, si pones las tiras de la semana pasada o la de la anterior, cuando Quilmes juega con Suárez y el partido de la crisis fue Suárez, el fondo de la olla fue Suárez, ¿no?
1: Sí.
0: Bueno, yo dije que el siguiente partido, el delantero titular tenía que ser Gaby Vázquez más uno. Yo creo que hoy los delanteros de Quilmes, ninguno está 2 escalones arriba de Gaby Vázquez. Solamente lo superan en edad y en minutos jugados a lo largo de su trayectoria. Pero que Gaby Vázquez tiene sus credenciales propias como para pelear con ellos mano a mano. Entiendo que no es el terreno más fértil, lo entiendo. Pero de a poco, si los que están no te traen soluciones, hay que buscarlas.
1: Sí, sí. A ver, hay 3 o 4 jugadores de la reserva. El propio Thiago Mejía, que puede pelear el puesto con cualquiera. Hasta te diría Mirko Juárez y Lucas Romeo. Si mañana te faltan los centrales, cualquiera de los dos puede suplir a cualquiera donde está. Pues los centrales de Quilmes no son la octava maravilla.
0: Todo lo contrario.
1: Y tanto Juárez como Romeo ya han jugado en situaciones iguales o peores que esta de presión. Entonces, la realidad es que son jugadores que pueden estar. Acá la discusión es que si mañana el técnico los necesita. Porque por ahí, cuando te falta un titular, el que entre sea Recalde. Pero vos el hueco del banco lo tenés que cubrir con un central más.
0: Sí.
1: Y vas a tener que usar a Mirko Juárez o a Romeo y sacarle un central titular a la reserva. Y bueno, y para eso está la reserva.
0: Es para eso está.
1: Y sí.
0: Yo coincido. Un abrazo grande para Nico. Dice Turco, entiendo perfectamente el tema. Es la calidad de jugadores que hacemos subir. Y otra es la infraestructura. Bueno, Nico, un poco por ahí quería marcarte que Quilmes ha hecho cosas, pero que faltan otras tantas más. Ernesto Ecker. Hola Turco, hola Juan. Leí que hoy es el cumple del Flaco Milosi. Sí, yo me olvidé de decirlo al mediodía. Hoy es el cumpleaños del Flaco Milosi. No habrá ningún igual. Mi único héroe en este lío. Es cierto, Ernesto. Bueno, somos generacionalmente cercanos. Yo lo tengo en el podio de los 5 jugadores más importantes que vi con la camiseta de Quilmes. A mí me gustaba... A mí me gustaba, a veces, cuando era chico, ponerme una cinta, le decía a mi abuela, una cinta en el brazo, y quería hacer, patear fuerte como Milosi, y quería hacer, tener la cinta de capitán. Porque esa era la imagen que yo tenía del Flaco. De esa generación, yo soy muy fanático del Flaco y de Hugo. Yo era fanático de Tocali. Fanático de Tocali. Después, por supuesto que el jugador más grande de todos los tiempos que yo vi con la camiseta de Quilmes es el Indio Gómez. Después hay un montón de jugadores que me partió la cabeza. No sé cómo Caneo como jugador en los últimos 25 años. Pero de esa época, los emblemas de Tocali, de Milosi y de Jorge Gaspari, junto con el Indio, deben ser, deben estar ahí, ¿no? Después viene el gusto de cada uno, pero lo que han ganado, porque claro, están en la foto.
1: Hay un tema
0: en las fotos más importantes de la historia de Quilmes.
1: Hay un tema generacional, obviamente, que por ahí cuando alguno te dice, no, mi ídolo es tal o cual jugador y te nombra a alguien más cercano, dice, pero ¿cómo no vas a nombrar a Milosi, Gaspari? Y sí, son los que tienen el único título que tenés en primera división. En el profesionalismo, sí, obviamente. Sí. Pero la mayoría de los que te dicen por ahí esas cosas es porque no los vieron.
0: No los vieron.
1: Es muy difícil que alguien tenga de ídolo a alguien que no vio jugar.
0: Es cierto.
1: Es muy difícil.
0: Es cierto. Pasa un poco también. Creo que el único que logra ese tipo de cosas, mucho es Maradona, porque hay material, hay una biblioteca, hay un mundo girado en torno a Diego, que aunque no haya sido generacional de él, conseguís cosas de Diego.
1: Claro, encima tenés eso. ¿Cómo ves videos del Indio, del Flaco, de Gaspari?
0: Exactamente. Ahora, sí veo que hay una generación muy joven que a veces es extremadamente contundente en decir el mejor futbolista es tal.
1: Había que agregarle el mejor futbolista que yo vi.
0: Que yo vi. Esto es como con el tema arqueros. Yo siempre digo lo mismo. Yo no vi a Amadeo Carrizo. Pero para mí, que no vi a Amadeo Carrizo, no vi en el mundo del fútbol que vi, ¿no? Porque no viví ni en Rusia, ni viví en Italia, ni viví en México, ni viví en España, ¿no? Pero dentro de todo lo que consumimos de fútbol, a los que nos gusta tanto el fútbol, yo no vi un arquero igual, ni que se le acerque al Pato Ubaldo Matildo Filiol. Pero pongo la primera frase adelante. Yo no vi a Amadeo Carrizo, porque por ahí del otro lado, mi viejo me dice, vos no viste a Carrizo.
1: Es todo generacional. Yo, por ejemplo, a Filiol no lo vi. Lo vi el último año que atajó en Vélez. El último año. Pero la verdad que en el momento esplendor no lo vi. Yo el mejor arquero que vi con la camiseta de Quilmes fue Trípodi. Por lo que vi, por lo que significó lo determinante, claro, para el ascenso, sobre todo el ascenso del año de Vitor Lachizo. Y el mejor jugador que yo vi en cancha en cuanto a desequilibrio de Quilmes fue el Máquina Gianpietri. Pero no vi al Indio. Obviamente que te puedo decir el Indio fue más, pero no vi al Indio. Y así, a cada uno, según su generación, te va a ir nombrando distintos jugadores. Y no está mal que... A ver, y sí, obviamente que Gaspari es un ídolo. Pero yo a Gaspari lo tengo de técnico de juveniles.
0: Un 5 elegante.
1: No lo tengo en cancha.
0: Un 5 elegante, una presencia, una estampa, un panorama para jugar y para pasar la pelota. Un jugador exquisito.
1: Y sí.
0: Un tremendo jugador, Jorge Gaspari. Un abrazo grande para Gustavo Giuliani. Hola Luciano, hola Juan. Entré a compartir la tira con ustedes. Gracias, un abrazo grande. Esperamos hacerte compañía, informarte un poco. Todo esto solo la reserva porque juega en primera. Muchachos, la primera de Quilmes está en la B Nacional, por más que la reserva sea tricampeón. Poner a los chicos de reserva en la primera porque salieran campeones tampoco es garantía de nada. O para que salieran campeones no es garantía de nada. Está dicho y está buenísimo. El concepto, yo coincido.
1: Y después, lo que recordamos, la reserva, por ejemplo, que tenía a Corbalán, a Cerro, a Kalinski, no salió campeona de nada ni perdió ningún campeonato.
0: No.
1: Y mirá los jugadores que sacó que después
0: sí,
1: jugaron en primera.
0: Y lo flojo de ese momento, mirá la contracara, ¿no? Todo lo que es como ídolo, como arquero para mí, Hugo, en Quilmes, como entrenador, a mí los pasos de Hugo no me gustaron ninguno de los dos.
1: Lo que pasa es que el primero es el del equipo que pierde la final.
0: Una Ferrari.
1: Sí, sí.
0: No era una Ferrari.
1: Lo llevó hasta la puerta.
0: No era una Ferrari. Eran tres Ferrari juntas.
1: Sí, sí.
0: Eran tres Ferrari juntas.
1: Pero ese se cayó al final. Muy distinto es el de la última etapa, que bueno, ahí no pegó una.
0: Jugar con el Indio Gómez, Blasón, Sosa y Ruffini, tener a Gaspari, tener a el Coyo Almandós, tener a Carabín. Lo único que no tiene ese arquero, ese equipo era buen arquero. Pero después, mamita, dos Ferrari chocó. En ese campeonato jugó dos Ferrari. Y después vino, y todos esos jugadores que fueron después, la camada que más éxito tuvo, Hugo dijo que ninguno estaba para jugar en la primera de Quilmes.
1: Sí.
0: Cosas que tiene el destino. ¿Y quién podría de nosotros cuestionar en la trayectoria de Hugo Tocalli como entrenador de fútbol?
1: Y más si te habla de juveniles, con lo que hizo al lado de Pekerman.
0: Un monstruo. Martín Cabral, muy feliz cumple al flaco. El otro día lo vi en Alvear y Humberto Primo con la señora y no me animé a pedir una foto. Grande el flaco, decile al flaco, sabe cómo agarra viaje. Un monstruo, el flaco un tipazo. Juan, ¿no lo viste a Dudamel? Dice Martín.
1: Lo vi a Dudamel, sí, lo vi. Me gustó esa incorporación.
0: ¿Qué te gustó esa incorporación?
1: Hacía gol de tiro libre.
0: Un perro.
1: En Quilmes no, pero bueno.
0: Un perro.
1: Hizo un gol de tiro libre a la selección argentina, jugando para la de Venezuela.
0: Juan, te pido por favor. Venías con un tono y un programa serio, análisis que estábamos haciendo y compartiendo con la gente. Está enganchada en el canal de YouTube. Están en el 115-801-7426. Es lunes de opinión y de picada, la picada de los amigos de Done. Tengo ahí, tengo audios. Mirá, la gente. Y no di, venías bien. ¿Cómo vas a ver? ¿Quién fue? A ver. Martín Cabral. Martín, dejá, hijo de. No le des letra. Si venía haciendo un programa serio, venía con opiniones contundentes. No me lo distraigas.
1: Era una incorporación de glamour. Un tipo que venía de.
0: ¿Qué glamour? Dejate de joder.
1: Tipo que jugaba eliminatoria.
0: Venezolano perro. Jugaba la perro, era.
1: Se enfrentaba a las mejores selecciones argentinas.
0: Dejá, Juan, dejá.
1: A Caballero le llegó el tiro libre, creo. O sea, clavó un ángulo. Mirá si hubiera venido René Guita, me vuelvo loco. Pero bueno.
0: Nico dice, y divagando un poco, Vera, ¿será la futura Bomba Cime? Ojalá. ¿Ves? El Bomba Cime era un jugador que no pagaba 5 guita.
1: Sí.
0: Y que aquí me dio un resultado bárbaro. Gustavo dice, Luciano, nombraste a Carabín. Lo vi en Santa Fe hacerle un golazo de tiro libre a Colón. Fue 1-1, sí, un golazo. Le pegaba con un fierro Carabín. Carabín que venía de aquel River que había dirigido multicampeón el Bambino Veira.
1: Claro.
0: En ese equipo jugaba Carabín. De lo que fue el Bambino Veira, porque hoy todos creen que el River, el antes y el después de River fue Gallardo.
1: Yo creo que nadie se puede atribuir el derecho a criticar que alguien tenga de ídolo a alguien, porque todo va de la mano de la generación y de la edad que tengas. Así como me parece totalmente irrisorio que haya pibes que hayan tenido de ídolo o de casi ídolo a Mariano Pavone, pero son pibes que no vieron nada antes. Antes que eso no vieron nada, no lo vivieron. Entonces no vieron a Caneo, no vieron a Cauterucho. Y sí, lo único más o menos conocido y que anduvo y que un equipo que llegó a una final fue Pavone. Como que son los mismos que te dicen que el mejor técnico de Quilmes que conocen ellos es Saba. Porque no vieron al de Felipe.
0: Es generacional. Ahí estoy con vos. Martín Cabral dice, perdón, Turco. Nunca pensé que Juan iba a decir algo así, ¿viste? No te quedes quieto, Martín, con cosas que crees que Juan no va a hacer. Juan puede hacer cualquier cosa y decir cualquier cosa. 115-801-746. ¿Me das dos de ahí? Dale.
2: Buenas tardes, muchachos. Enzo 429. Bueno, con respecto al partido de ayer, da la sensación que lo podíamos haber ganado porque tuvimos varias chances al principio y durante el partido cuando los tucumanos estaban regalados. Y da la sensación que lo podías haber ganado. Igual lo podías haber perdido los últimos 5 minutos que te pelotearon. Pero bueno, yo firmaba el empate ayer sabiendo que es una cancha difícil.
3: Turco Juan, Diego 020. Bueno, está visto que a esta muchacha le cuesta muchísimo ganar. Y el punto sirve para ir tratando de alejarse del innombrable.
0: Un abrazo grande, gracias por el mensaje, gracias por la sintonía. 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Somos el 115-801 7426. Hacemos un alto en el camino. Esto es Deportes en FM, edición Express. Mañana Quilmes entrena ya, ¿no?
1: Mañana Quilmes vuelve al trabajo. Mañana por la mañana arranca la semana.
0: La semana cambió, ¿eh?
1: Más corta.
0: Ojo con ese tema, ¿eh? Se acortan los tiempos. ¿Qué hablará el jueves, Graciel?
1: Y sí, pues siempre es 48 horas antes. Posiblemente.
0: Pasó una semana muy rápida. Sí. A Quilmes le dieron una y le sacaron una.
1: Sí, yo calculo
0: cuando
1: que ya...
0: Cuando digo le dieron una, digo que fue muy bueno el arbitraje de Nahuel Viñas. No se cagó ni un poquito en Tucumán. Todo lo contrario. Fue al frente. Podría haberse hecho el Dorobu, ¿no?
1: Sí.
0: Y por otro lado, que a Quilmes le entreguen en el final de la semana pasada el cambio de día con un viaje ya armado, que era con retorno terrestre, le quita horas de descanso y de trabajo al cuerpo técnico, porque Gimnasia y Tiro jugó el viernes y Quilmes recién llegó hoy de Tucumán con un producto de un viaje terrestre. Así es la Asociación de Fútbol Argentino. Como Santa Rita, te da y te quita, pero nobleza obliga. Qué bien dirigió Viñas ayer. Hacemos un alto en el camino, ya venimos.
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0: Tramo final de Deportes en FM, en el aire de la radio. Le quiero mandar un abrazo grande a algunos que también fueron dejando su opinión, como el doctor Oscar Pereló. Un abrazo grande al doctor Oscar Pereló. Me decía lo siguiente, escuchá. Varias pastillitas. Vi jugar a Carrizo en sus últimos años peleando con Gatti la titularidad en River. No daba para más. Varios jugadores distintivos según las épocas. Uno, en Quilmes, ¿no? El Mago Vitale. Poco tiempo en el club, pero era un fenómeno. Dos, Carlos de la Savia. Un jugador de lujo. Tres, Edwin Romero, en el top 3. 4. El Indio, el Máquina, el Gallego Rodríguez. 5 y más. Y hay más. Sí, yo creo que también, por ejemplo, dentro de toda esa gama de jugadores que hemos nombrado ya, como el Flaco, como Gaspari, Tourinho jugó en Quilmes, ¿no?
1: Sí.
0: Tourinho, Caneo. Muchos jugadores. Bueno, pero esto es lo que me dice el doctor Oscar Pereló. Fabián, el número 1. 5, Gaspari, el Gallego, el Tano Di Gregorio, el Gringo Llane, entre otros. 10, el Indio, el Beto, cuando habla el Beto Pascuti, ¿no? Adrián, y con mayúscula, Caneo. Lejos, lo mejor que vi. Arqueros, Palacio, Tocali, Elizaga, El Oso Mulet, Trípodi y Benítez. Debut y buena performance, dice Fabián, el número uno.
1: Y después también hay que ver en qué circunstancias le tocó jugar, en qué categoría. Yo creo que el mejor delantero de Quilmes en los últimos 30 años es Cauterucho. Y por ahí a veces discutía con algunos que me decían, Dante Fernández era más. No, Dante Fernández hizo los goles que hizo, pero hizo en el Nacional B. Cauterucho lo hizo a Boca, a River, a San Lorenzo. Es otro nivel. Entonces, y también los hizo.
0: Y además eran tiempos donde los goleadores hacían 25 goles por temporada. El Pirata Sorno más hizo 20 y pico de goles.
1: También.
0: Y sin embargo no le alcanzó para nada.
1: Porque era una época donde el jugador de Nacional B seguía jugando en Nacional B. El Pirata hacía 30 goles en los Andes y Ball Boys. Hacía 30
0: goles. El mejor contrato de Ball Boys y firmaba el mejor contrato con Tucumán. Y así todos los. Y así hicieron. El doctor Jano dice, yo me pregunto, ¿sale campeón en la reserva y nos vamos al descenso? ¿De qué sirve que salga campeón en la reserva? No entiendo a la gente que quiere a los pibes que estén en la reserva y no en el banco de primera. También recuerda que Carabín fue uno de los que erró el penal. Nacho, cuando nombraste a Nacho de Mistral, cuando nombraste a Dudamel, ¿qué pudo haber dicho? Rájalo. Gracias a todos por la sintonía. Mirá, Maxi de Bernal coincide plenamente con vos. Cauterucho es el mejor jugador que vi con la blanquita. Lejos, le hizo goles a Boca, a River.
1: ¿Sabes que te lo marca la diferencia? Que después de su paso por Quilmes, al año siguiente fue campeón de América con San Lorenzo.
0: Tal cual.
1: No es que después de Quilmes fue a un club medio pelo.
0: 115-801-7426 también. Los escuchamos, dale.
2: Hola, buenas noches. Ariel 447. Bueno, respecto al partido de ayer, creo que el punto sirve. No es fácil jugar en Tucumán, más allá de cómo venían. Pero la sensación es que hay jugadores que no van más hace varios partidos y todos los partidos que siguen, sigue pasando lo mismo. Ya sabemos lo que va a pasar cuando juega Ortega, sabemos lo que pasa cuando juega Vallejo. Los centrales más o menos se defienden, pero los dos laterales, la verdad, no cumplen ninguna de las dos funciones. Y son muchas oportunidades que tuvieron, muchas. Así que con este nivel, Vindela hasta sería titular. Y bueno, el 4 ya ni hablar. Así que bueno, esperemos ahora el fin de poder ganar y acomodarnos un poquito mejor. Hay que sacar de mínima de 4 a 6 puntos estos dos partidos y ver qué se puede traer. Abrazo.
3: Muy buenas. Bueno, la verdad no estoy de acuerdo en nada con vos, Turco, de todo lo que decís. de que sacarle chicos a la reserva no es malo, que patatín, patatán, biribiri, biribiri, hoy nos quedamos afuera, ¿sí? Así que los muertos de primera, esperemos que nos saquen del fondo. Estoy repodrido del biribiri. Jorge 532.
4: Buenas tardes, muchachos. ¿Qué tal? Oscar Fernando 267. Bueno, aprovecho la oportunidad para saludarlo al flaco Horacio Milosio, un monstruo, realmente un monstruo. Uno de los mejores número dos que he visto en mi vida. Y ya tengo camino a los 73 pirulos. Así que un fuerte abrazo, flaco. Ídolo por siempre. Y vamos, Quilmes, carajo.
0: Un abrazo grande, gracias a todos por los mensajes, gracias por la sintonía. Jorge, podés discrepar conmigo. A mí no me digas biribiri, porque yo no digo que lo que está diciendo vos es biribiri. Yo no te diría eso, no te faltaría el respeto. Biribiri, biribiri, podés decir lo que quieras, pero a mí no me digas biribiri, biribiri. Vos pensás lo tuyo, yo pienso lo mío. Yo no soy dueño de la verdad, no. Vos tampoco. Después, repito, cada uno lo que quiera, si no, yo digo, la verdad lo que dijo Jorge, una pavada, biribiri, queda feo, me parece, pensalo, sobre todo cuando damos siempre tanto espacio para que la gente opine, no me parece que sean las formas. Después vi grandes jugadores como Brania, Calule, el Chupa López, Pantiloli, Carrario, Drupi Gómez, Bieler. Pero lo de Caude fue tremendo, dice tu amigo Maxi de Bernal. ¿Qué piensan parecido, eh?
1: Sí.
0: ¿Qué parecido piensan?
1: Estamos parecidos, sí.
0: Sí, muy parecido, muy parecido. Hay algunos que están. Me parece que vio algunos que le faltan ver unos cuantos.
1: Bueno, pero es una cuestión generacional también.
0: A ver.
1: Le tengo que pedir que me
0: Bueno,
1: mande un saludo de un amigo de él.
0: no es tan pendejo,
1: Le
0: ¿eh?
1: tengo que pedir que me mande un saludo de un amigo de él, porque en esta época mundialista, un saludo de un amigo con el que él se junta mucho.
0: Estamos entrando al final del programa. Gracias a todos por la sintonía, gracias a todos por los mensajes. El ganador de la picada de los amigos de Odone, esa que los viernes de. Yo creo que este viernes se indigestó. Yo creo que es Juan. Creo que José se indigestó y por eso no tuviste picada de turno tarde, porque José no dejó nada
1: Nada, ni cartón, creo.
0: y le hizo efecto el domingo. Y ayer palmó, volcó. Mirá que para que vuelque el grandote. Cayó, le contaban, 7, 8, estaba William Bu, 9, Lolo estaba pálido, la rompió Lolo ayer. Nos vamos, el ganador de la picada de este lunes de opinión y de picadas, la picada de Odone, es Julián 6, 5, 6, Julián 6, 5, 6. Julián, querido, la producción mañana se va a contactar contigo para que coordinen el retiro de la picada de los amigos de Odone. Mañana, Juan, te espero
1: Sí, señor.
0: a las 12 del mediodía, edición central. A las 7 de la tarde la edición express, siempre en el aire de la radio. La radio es la radio en el 88.9, la radio es la aplicación, la radio es el canal de YouTube de FM Sur 88.9. Gracias, Guati, querido. Mañana a las 12, acá.
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